0: Señoras y señores, más malas noticias. El 21% de los bosques de Australia se están incendiando. De verdad, lamentable. Nos estamos acabando nuestros pulmones acá en la tierra. ¿Qué está pasando? Tenemos que hacer algo, pero ya.
1: Ok, estamos en Retorno de la Mejor FM, soy Charly Martínez El Bola, y la verdad es que lo que vamos a comentarles a continuación al aire, pues no es algo muy agradable. En Guadalajara, nuevamente se vuelve a quemar el bosque de la primavera. No sé cuántas veces hemos escuchado esto, y lo peor es que estamos resintiendo ya con las temperaturas más altas cada vez en nuestra ciudad. A la par de esto, también en Brasil se está quemando la selva. No sé qué va a terminar pasando, pero tenemos que preguntarnos todos los días qué está pasando, qué estamos haciendo nosotros para cambiar esta idea, qué estamos haciendo para dejar un mejor planeta. Quédense en La Mejor, vamos a platicar de ello en un momento más. 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

0: Gracias. Mil gracias por el amor con que han recibido nuestras canciones. A ti, mujer, por la inspiración que nos has dado. A ti, hombre, por tu sensibilidad y por vibrar con nosotros. Para Temerarios, estar sobre un escenario representa vivir y ser feliz. Por darnos felicidad y por hacernos vivir, solo les podemos decir gracias.
1: Gente hermosa, esta canción no pasará de moda jamás, nunca por los nuncas, porque siempre se andará paseando el amor por ahí, por algún salón de clases. Es un hecho.
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Copita, vamos a decir saludcita. Saludcita, copa. Complázcale a su público. Una de las canciones que llegan hasta el alma. Para todos los adoloridos se llama Prenda de la

0: A ver, compa Edu, presentes el siguiente corrido que en lo personal me gusta mucho, en la voz del viejón, de mi viejón, con mucho cariño.
1: De las corridas del señor Chalino Sánchez, se llama El Coquillo, Castro y Chúpele, viejo.

avanzando con más de los videos live en esta noche para ustedes, para toda la gente que está viendo estos de parranda, sincero, secreto y prófugo de Nuevo León. Suéltela, compadre.

Recibimos en este importante escenario, aquí en la Arena Monterrey, otro gran amigo de Pesado, otro de los grandes de la música norteña. Un aplauso bonito para recibir a don Eliseo Robles, que se escuche el aplauso bonito. ¡Gracias!

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Bien, son las 4 de la mañana con 53 minutos. 4 de la mañana, 53 minutos. Buenos días. Tengan ustedes muy, pero muy buenos días. Son las 4 de la mañana con 53 minutos. Aquí en la mera mera, la número 1 Radio Ranchera. 102.9. Nos retransmite Radio Aguán en el 102.5, lo mismo que Radio Lanchito, en el 88.5 FM Estéreo. Cuando son las 4 de la mañana con 54 minutos. A solo 6 y vamos a estar en las 5. 6 minutos para las 5. Bueno, ya es lunes. Nuestro calendario marca 13 de julio 2026. 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
6: Bien, tengo ya las 5 de la mañana con un minuto. 5 de la mañana, un minuto aquí en la Mera Mera. 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Bueno, en esta mañana del día lunes, para los que me vienen sintonizando en este momento. Lunes 13 de julio del 2026. Cuando tengo ya las 5 con 2 minutos, 5 de la mañana con 2 minutos, ya nuestra gente reportándose acá en nuestro automático 9980-0970. Mi buen amigo Martín Lobo. Buenos días, Martín. Este hombre ya está disfrutando con la Mera Mera ahí en la comunidad del Carril. Voy a aprovechar también para saludar a Chayán, que ya nos escucha allá en Lempira. Así que saludos, Chayán. Ahí le vamos a estar compartiendo también al amigo Chayán, que ya nos sintoniza también allá en Lempira. ¿Cuál quiere Chayán? Una de los buques va a Chayán. Bueno, estar pendiente. Cuando tengo ya las 5 de la mañana con 2 minutos. Las 5 con 2 minutos.

Eran los Rieleros del Norte y ese tema, Dime Quién Es. 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El gran Lorenzo Vanegas Antunes, ya reportando sintonía desde Trojas Aldea. Saludos, Lorenzo, y gracias por estar siempre con nuestra sintonía. Siempre levanto oscurísimo a este hombre, Lorenzo Vanegas Antunes, allá en Trojas Aldea. Tengo un saludo muy especial a nuestros amigos, nuestras amigas ahí en los diferentes campos de la Estándar. Así que también me hago un saludazo a esta hora. A toda nuestra gente ahí en los diferentes campos de la Estándar cuando son las 5 con 6 minutos.

Bien, tengo ya las 5 de la mañana con 11 minutos. 5 de la mañana con 11 minutos. 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Cuando tengo ya las 5 de la mañana con 11 minutos, hay un buen amigo ahí que quiere comer elotes. Lo mismo que tamalitos. ¿Ah? Son deliciosos, hombre. No es para menos. Siempre el saludo para el gran Chayán que ya está con nosotros. Estamos pendientes, Chayán. Cuando tengo ya las 5 con 12 minutos, atención a la hora, 5 de la mañana con 12 minutos.

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2: Buenos días, buenos días, buenos días. Saluditos, saluditos también del corresponsal de Radio Ranchera, La Mera Mera. Desde Memphis, Tennessee, un saludito para toda mi gente hondureña, especialmente aquellos del Valle Arriba. Saluditos, primo, saluditos. Pilas, primo, pilas.
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4: Llegamos a las 5 de la mañana con 17 minutos. 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Cuando tengo ya las 5 de la mañana con 17 minutos. Hola, buenos días, primazo, dice el gran Chayán que está con nosotros allá en Lempira. Saludos, Chayán. Ahí nos pide una rola, Chayán. Cuando tengo las 5 con 18 minutos.

Llegamos ya a las 5 de la mañana con 23 minutos. 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Bueno, para nuestra gente que viene sintonizándonos en este momento, hoy tenemos día lunes, nuestro calendario marca 13 de julio del 2026. Y la hora exacta son las 5:23. Nuestro amigo Javier Ramos ya nos reporta sintonía desde la colonia San Jorge. Espero que la esté pasando muy bien. Nuestro amigazo Javier Ramos. Buenos días, Javier. A las 5:24.

Llegamos ya a las 5 de la mañana con 27 minutos, 5 de la mañana con 27 minutos aquí en La Mera Mera, Radio Ranchera. Siempre el saludo para nuestro buen amigo Javier Ramos. Está con nosotros Javier. Un saludo para Carlos Matute, que ya está con nosotros también. Gran oyente. Saludos, Carlos. Siempre saludazo también para Javier Ramos. Javier Ramos está con nosotros allá por la colonia San Jorge. Con ese equipo a todo tren va. Así que nuestro saludo muy especial para nuestro amigazo Roger Matute, que ya está en pie. Saludos, Roger. Cuando son las 5 ya con 28 minutos, 5 de la mañana con 28 minutos.

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3: Cinco de la mañana con 34 minutos. Las 5:34 aquí en la mera mera. Buen día, primazo, dice un saludo, dice, para su tóxico, el popular negro, de parte de la Cata, desde New York. Y nos pide una rola ahí, nos pide una cancioncita. Así que un saludo, dice, para su tóxico, el popular negro, de parte de la Cata, desde New York. Desde New York. Mañana con 34 minutos aquí en la mera mera. Buen día, primazo, dice, un saludo, dice, para su tóxico, el popular negro, de parte de la Cata, desde New York. Y nos pide una rola ahí, nos pide una cancioncita. Así que un saludo.

5:39, complacíamos con ese tema, tatuajes. Tatuajes. Bien, quiero comunicar a todos los familiares y amistades de quien en vida fuera nuestro gran amigo, Toño García, que él falleció el día de ayer en esta ciudad de Olanchito. Sus restos mortales están siendo velados en la que fue su casa de habitación, 2 cuadras abajo del Mercado Viejo, Colonia Brisa de El Uchapa. Su sepelio va a ser el día de hoy a las 3 de la tarde en el cementerio ahí frente a la Resurrección. Voy a repetir a todos los familiares y amistades de quien en vida fuera nuestro gran amigo Toño García, que él falleció el día de ayer. Sus restos mortales están siendo velados en la que fue su casa de habitación, 2 cuadras abajo del Mercado Viejo, Colonia Brisa de El Uchapa. Su sepelio va a ser el día de hoy a partir de las 3 de la tarde en el cementerio ahí frente a la Resurrección. Descanse en paz quien en vida fuera nuestro buen amigo Toño García.

Resignación cristiana para toda la familia. Toño García ha muerto. Pasa su alma, resignación cristiana para toda la familia. Con el permiso de la familia Doliente, yo voy a continuar aquí con esta programación por una gentil cortesía de Agrocomercial Tocoa. Cuando tengo ya las 5:41, 5 de la mañana pasados 41 minutos. Nos quedan 19 minutos y vamos a estar en las 6 de la mañana. 19 minutos y vamos a estar en las 6 de la mañana. Nuestro amigo José Lemus, que está también con nosotros. Ahí nos pide una cancioncita, José. Saludos, José. Voy a saludar a Julio Mendoza en Limones 6. Al gran Chango Romero, que también ya está con nosotros. Darío Romero, buenos días, Darío. Orlin Sandoval. Voy a saludar para Alfredo, que nos escucha allá en el Rancho Las Marías. Abelino Cruz, saludos, Abelino. Para Felipe Amado Soto, que también está con nuestra sintonía a esta hora. Al gran Nene Oseguera, buenos días, Nene. Gracias, amigos, por estar siempre con nuestra sintonía. A las 5:42. 5:42, nos quedan 18 para las 6 de la mañana.

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6: Llegamos ya a las 5 de la mañana con 48 minutos. 5 de la mañana, 48 minutos. Nos quedan 12 minutos ya para las 6 de la mañana aquí en La Mera Mera. 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Bien, tengo las 5 ya con 49. Nos quedan 11 minutos ya para las 6 de la mañana. Buenos días, primazo. Dice un saludo para Javier, para Danilo, para Luis, para César, el pavo Ranger Rojo. El pavo Ranger Rojo. El que no perdona a nadie, dice. Saludos para Nelson, el gran Nelson Omar Herrera, el gran Quiquío. Para Miguelito, el gran Gallo. Y ahí nos piden también una cancioncita. Nos escuchan allá en Rancho Las Minas, siempre con La Mera Mera. Así que saludos para Javier, para Danilo, para Luis, para César, para el pavo Ranger Rojo, el que no perdona a nadie. Saludos para Nelson Omar Herrera, para Miguelito el Gran Gallo. Están con nosotros allá en Rancho Las Minas. Cuando tengo ya las 5 con 50, nos quedan 10 para las 6 de la mañana.

Cuando tenemos ya las 5 de la mañana con 53 minutos. 5 de la mañana, 53 minutos aquí en los estudios de Radio Ranchera, la número 1, la mera mera. 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Bien, son las 5 ya con 54 minutos. Siempre el saludo para Javier, para Danilo, para Luis César, el Pavo Ranger rojo, el que no perdona a nadie, dice, con un saludo para Nelson Omar Herrera y para Miguelito el Gran Gallo, que están con nosotros allá en Rancho Las Minas. Así que saludos, amigos. Saludos, amigos, Rancho Las Minas. Hola, buen día, primazo. Ya estamos conectados aquí en la entrada Copán, Carlos. Ahí me complace, primo Lacho, con esa que le estoy pidiendo, le estoy solicitando. Bueno, muchas gracias. Ya está conectado, dice acá en la entrada Copán, el amigo Carlos. Ahí que saludos, Carlos, y a estar pendiente. Ahí le vamos a complacer. Cuando tengo ya las 5 de la mañana con 54 minutos, mi buen amigo Don Fuat Hananía, buenos días, ya con nosotros allá por la San Luis. Saludos para Doña Norma Ondina Puerto, para Elsie Zoraida Sánchez y la familia en San José, buenos días. Vamos a saludar también para el gran Jeffrey allá en el puerto de La Ceiba, de parte del buen amigo Don Fuat Hananía, desde la colonia San Luis. Cuando tengo las 5 con 55 minutos, atención a la hora. Nos quedan 5 minutos para las 6 de la mañana.

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6: Bien, tengo ya las 6:00 a.m. con 2 minutos. A mi buena amiga doña Hipólita Viuda de Alvarado, buenos días. Ya está con nosotros allá por el hospital doctor Aníbal Murillo Escobar. Hay que nuestro saludo muy especial a esta gran amiga, gran oyente, doña Hipólita Viuda de Alvarado. Cuando tengo ya las 6:00 a.m. con 2 minutos, 6:02. Ya estamos conectados, dice acá en la entrada Copán Primolacho. Carlos le saluda. Bueno, estar pendiente, Carlos. Ahí le vamos a programar sus canciones, las que nos está solicitando el amigo Carlos. Buenos días, primazo. Complazca, me dice la buena amiga Iris desde Hong Kong, mi fiel oyente. Buenos días, Iris. Un feliz y bendecido lunes. Bueno, buena esa Iris, con Radio Ranchera a la cabeza. La buena amiga Iris ya está con nosotros ya en Jocón. Bueno, estar pendiente también, Iris. Ahí ya vamos a programar sus cañonitas. Ahí van saliendo poco a poco. Cuando tengo ya las 6:02, 6:00 a.m. con 2 minutos.

0: Hay que sacarle jugo a la vida cuando ya son las 6 de la mañana con 6 minutos. 6 de la mañana con 6 minutos aquí en la Mera Mera. El buen amigo Rubén Rodríguez y el gran Nuno desde el Cerro de San José. Laborando y escuchando la Mera Mera, nos dice Rubén Rodríguez y el gran Nuno desde el Cerro de San José. Así que nuestro saludo muy especial. ¿Cuál nos pide Rubén? Ya vamos a programar esa cancioncita al buen amigo Rubén y al gran Nuno que están con nosotros allá en el Cerro de San José, escuchando la Mera Mera. Cuando tengo ya las 6 de la mañana con 7 minutos.
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Llegamos a las 6 de la mañana con 11 minutos, mi buen amigo José Luis Salinas. Anda escuchándolo ya. Sobre ruedas, ¿verdad, José Luis? Donde quiera que ande este hombre, ahí anda con nuestra sintonía. Saludos, José Luis. José Luis Salinas. Allá anda escuchándonos sobre ruedas. Siempre, siempre con Radio Ranchera, la número uno, la mera mera. Cuando tengo ya las 6 de la mañana con 11 minutos. 6 de la mañana con 11 minutos. La hora exacta en todo el territorio nacional. Vamos a arrancarnos con otra. Ahí voy complaciéndoles poco a poco. Vamos a ir con Jesse Uribe. Para complacer a este gran amigo que anda escuchándonos ahí sobre ruedas.

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6 de la mañana con 18 minutos. A nuestros buenos amigos que están con nosotros allá en Ganadería Agurcia. Espero que estén pasando la mañana muy, pero muy feliz. 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Pide Conflict y Piquete en Agrocomercial Tocoa, tu casa agropecuaria. 6 de la mañana con 18 minutos, las 6 con 18 minutos. Complázcame, Primo Lacho, soy Iris desde Jocón. Ya ratito nos puso un mensaje Iris, que está con nosotros allá en Jocón. Saludos, Iris. A las 6 ya con 19 minutos.

Tengo ya las 6 de la mañana con 22 minutos, 6 de la mañana con 22 minutos. Buen día, amigo, feliz y feliz comienzo de semana. Noé, de Buenavista, Subirana, Lloro. Buenos días, Noé, estar pendiente, Noé. Allá en Buenavista, Subirana, Lloro. Aquí hay más mensajes. Hola, buen día, primazo. El amigo Neto Cortés. Saludos, Neto. Siempre los saludos, dice, para su esposa Griselia Rivas, para su hijo Cornelito Cortés Rivas, ya que siempre están pendientes de el programa. Así que saludos, Neto. Neto Cortés. Siempre los saludos para su esposa. Ella es Griselia Rivas y para su hijo Cornelito Cortés Rivas, ya que siempre están pendientes del programa. Tengo ya las 6 con 23 minutos. Las 6 de la mañana con 23 minutos.

Cuando se puntualizan ya las 6 de la mañana con 26 minutos. Buenos días a nuestro hermano Mario René Ruiz. Vamos a saludar a María Dolores Gómez, a toda la familia, a María José, que siempre se levanta muy tempranito, la sobrina, ¿eh? Cuando tengo ya las 6 con 27 minutos, al gran Paquiño Rodríguez y Carlos Sandoval, que ya vienen allá en el bus de los Rafa disfrutando del programa. Para el buen amigo Roger Matute, que siempre se levanta muy oscurito, también va nuestro saludo. A nuestros amigos allá en Ganadería Agurcia, laborando y escuchando la mera mera. Cuando tengo ya las 6 con 27 minutos. El amigo Rubén Rodríguez. Saludos a Rubén, que nos escucha allá en el cerro arriba de San José. Al gran José Luis Salinas. ¿Qué dice José Luis? Allá anda escuchándolo sobre ruedas. El gran Rubén Rodríguez y el gran Nuno. Saludos, amigos. A las 6 con 27 minutos.

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Tengo ya las 6 de la mañana con 34 minutos. Las 6 de la mañana con 34 minutos aquí en la mera, mera, la número 1, Radio Ranchera. Bueno, un saludo para nuestro gran amigo, gran oyente Neto Cortés. Los saludos, dice, para su esposa Griselia Rivas y para su hijo Cornelito Cortés Rivas. Y nos pide una cancionita por ahí el amigo Neto Cortés, mi gran oyente. Con un saludo para su esposa. Griselia Rivas. Saludos a doña Griselia Rivas, que siempre se levanta también muy oscurito. Y un saludo para su hijo Cornelito Cortés. Siempre con Radio Ranchera, la número uno. 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
1: Bien, llegamos ya a las 6:38. 6:38. 22 minutos y vamos a estar en las 7:00 a.m. aquí en el estudio de Radio Ranchera, la número 1, la mera mera. 6:38. 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Bien, tengo las 6:39. Vamos a ver, buenos días, primo, dice. Quiero me salude hasta la hacienda los dos hermanos. Para Chabelo, para Miguelito, para Indio, para Elvin, para Claudia. Y queremos nos complazca ahí con esa que le pedimos de Marco Antonio Solís. Siempre escuchando la mera mera. Saludando al Indio. Al Indio enamorado. Así que saludos, Indio. Así que hasta hacienda los dos hermanos allá en Arenal. Para Chabelo, para Miguelito, para Indio, para Elvin, para Claudia. Siempre escuchando la mera mera, dice, saludando al Indio. ¡Saludos, Indio! Pórtese bien, Indio, hombre. Pórtese bien, que nada le cuesta.

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2: Buenos días, buenos días, buenos días. Saluditos, saluditos también del corresponsal de Radio Ranchera, La Mera Mera. Desde Memphis, Tennessee, un saludito para toda mi gente hondureña, especialmente aquellos del Valle Arriba. Saluditos, primo, saluditos. Pilas, primo, pilas.
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4: Tenemos ya las 6:45. 6:45. Nos separan 15 minutos y vamos a estar en las 7:00 a.m. 15 minutos y vamos a estar en las 7:00 a.m. No olvide que para lucir elegante, nada mejor que un buen corte de pelo, barbería o lanchito 1 y 2. 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Bien, estamos a solo 14 minutos para las 7:00 a.m. Buenos días, primazo. Marvin desde Iriola, en el departamento de Colón. Todos los días escuchamos el programa, no nos lo perdemos. Bueno, muchísimas gracias. Este amigo tiene una de los tucanes, dice Marvin desde Iriola. Saludos, Marvin, allá en Iriola, en el departamento de Colón. Todos los días nos escucha, nos dice ahí en el mensaje. Estos son los tucanes de Tijuana, la pelo de ángel.

Voy a saludar a la licenciada Lorena Cárcamo. Lorena Cárcamo Ponce. La licenciada Lorena Cárcamo Ponce, ya que ayer estuvo de aniversario. Ayer estuvo tiernita. De su mami, doña Rita, bueno, y a toda la familia que le queremos mucho. Para Loren, de parte de su pequeña hija Sofía. Le vamos a saludar también de parte de Wilmer. Bueno, y de toda la familia. Toda la familia se une para felicitar a Loren. Que ayer estuvo tiernita. Ayer estuvo tirándose un año más. Un poco enferma, pero. Ayer estuvo tiernita. Le pedimos a Dios porque nos la deje cumplir muchos, pero muchísimos años más. De parte de su mami, doña Rita. Y de toda la familia que le apreciamos. Y la chica se mueve sexy, y la chica se mueve rico. Cuando tengo ya las 6:51. 6:51. Así que para Lorena Cárcamo Ponce. Ayer que estuvo de cumpleaños.

Así que saludos, Loren, de su mami, doña Rita, de toda la familia, de Olga Teresa, de su pequeña hija, bueno, y de toda la familia. Toda la familia se une, por cierto, que es un montón.

Yo le tiendo la mano al amigo, pero al rico jamás, Emilio mío. Ya estoy en la parte final del programa, como siempre, invitándoles para que me sintonicen el día de mañana, si mi señor me lo permite. 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Ya dentro de poco estará por acá el colega Walter Gómez.

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1: Hola, ¿qué tal? Buenos días, muchas gracias, oh Dios de los ejércitos, muchas gracias. Padre bueno, Padre maravilloso, le pedimos por nuestra familia, por nuestros compañeros, por esta empresa de radio, que usted también pueda bendecir grandemente su vida hoy, mañana y siempre. Gracias, Dios de los ejércitos. Bendito sea tu santo nombre hoy, mañana y siempre. Quiero pedirte por nuestra familia, por nuestros compañeros, por esta empresa de radio, por cada uno de nuestros radioescuchas y que usted también, Padre, sea parte de sus vidas. Bienvenidos a escuchar la emisión de noticias del Mañanero Deportivo, el programa que lo lleva tempranito de la cama al fútbol, en el espacio que usted pidió para informarse mejor esta mañana. Vamos a iniciar porque las semifinales del Mundial pues quedaron así. Francia versus España próximo martes 14 de julio. Inglaterra versus Argentina el próximo miércoles 15 de julio. Así quedó. Especialmente lo que van a ser los partidos de la semifinal. Vamos a ver Francia versus España, Kylian Mbappé versus Lamine Yamal. Así que va a haber fútbol del bueno el miércoles 15, Inglaterra versus Argentina. Inglaterra versus Argentina. Veremos de qué está hecho Lionel Messi. Y por supuesto, los ganadores de esta llave disputarán la gran final el domingo 19 de julio, respectivamente. Así está el tema relacionado con lo que tiene que ver el Mundial de Fútbol. Y por supuesto, lo que van a hacer estos partidos, pues ya hay favoritos. Muchos le van a Francia, muchos le van a España, otros le van a Argentina y muchos a Inglaterra. Sobre este tema que he dicho, Moni Vidente, impacta especialmente lo que dice Moni Vidente. Dice que, según los datos que se están manejando sobre este tema, y esta no vidente, que por cierto es muy reconocida sobre sus predicciones, escalofriante predicción de Moni Vidente revela quién será el ganador del Mundial 2026. La reconocida astróloga Moni Vidente volvió a generar revuelo al mundo del fútbol a lanzar impactante predicción sobre el Mundial 2026. Según se da a conocer, siempre ha generado reacciones en las redes sociales debido a lo que tiene que ver la astrología y también sobre el tema del Mundial. Sobre el tema del Mundial, habla de quién será el próximo ganador. Aunque aquí en esta información que estamos viendo, pues al parecer no aparecen nombres. Ahora la vidente ha puesto a su atención al Mundial 2026. Recientemente se volvió viral al dar su predicción sobre lo que será este final del Mundial. 7-6 minutos. 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Son las 7 de la mañana con 11 minutos, 7:11 minutos. 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

0: 7 de la mañana con 12 minutos, 7:12 minutos, hora mañanera en el Mañanero Deportivo, el programa que lo lleva tempranito de la cama al fútbol, en el espacio que usted pidió para informarse mejor esta mañana. Impactante de que murió Lyden Adam, jugador de Sudáfrica. Policía se pronuncia. La inesperada muerte del futbolista sudafricano Jarden Adam ha generado una profunda conmoción en el mundo del deporte y ha provocado una ola de interrogantes. El mundo del fútbol fue sacudido el pasado 11 de junio luego de que se diera a conocer la noticia sobre el fallecimiento de Jarden, futbolista de 25 años de edad que recién jugó el Mundial de Fútbol 2026, según se da a conocer, representando a su país. Adam murió apenas días después de que el equipo sudafricano fuera eliminado de la participación del torneo, quedándose en el 16avos de la final luego de que venciera a Canadá. También trasciende sobre este tema relacionado con el fallecimiento de este futbolista, según destaca la nota esta mañana. Son las 7:15 minutos, 7:15 minutos. Pausa comercial en estudio, no nos cambien, ya regresamos.
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0: Son las 7 de la mañana con 18 minutos, 7 de la mañana con 18 minutos en la emisión de noticias del Mañanero. Todo un equipo listo para informarles esta mañana. Germán González, Luis del Arca, Carlos Obando, Jocelyn Oyuela, por supuesto Luis del Arca, en el municipio de Jocona, el compañero Marel Arteaga, en Arenal, el compañero Manuel Antonio Puerto, en el sector de Esquipulas del Norte Olancho, el compañero José Leonardo. Estamos listos esta mañana para presentarles la emisión de noticias del Mañanero. Todo un equipo listos para informarles esta mañana. Hasta usted que nos escuche en cualquier parte, esta mañana, gracias, en cualquier lugar, en cualquier parte donde esté con nosotros, gracias por estar con nosotros a través de la emisión de noticias del Mañanero. Totalmente en vivo esta mañana a través de este espacio de noticias. Bueno, vamos a iniciar esta mañana especialmente con el informe policial. Ya está listo esta mañana el compañero Evelio Rivera para presentarnos el informe policial totalmente en vivo a través de este espacio de noticias. Evelio, ¿qué tal? Buenos días, le escuchamos como siempre con este contacto informativo todas las mañanas, de lunes a viernes. Dos personas fallecidas en el informe policial esta mañana.
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2: Buenos días, compañeros. Para informar en esta mañana, inicio de semana. Vamos a comenzarles diciendo el asesinato de un joven de 20 años de edad que ocurrió esquina del campo América, esta colonia, si no me equivoco, creo que la, bueno, sectores ya todos lo conocen, el campo América. La persona fallecida corresponde a José Raúl Pineda Rivera, de 20 años de edad. Según el informe que se maneja, y algunos vecinos, sujetos que se conducían en motocicleta, lo alcanzaron y lo asesinaron. Hasta este momento, hechos y móviles se desconocen, según el informe policial. Seguimos informando, en el campo regional Aldea de Bálsamo, pero esto pertenece al municipio del Progreso, departamento de Yoro, en una balacera suscitada cuando hubo un apagón de luz, un menor de 5 años de edad perdió la vida, producto de los impactos de las armas que sonaron en esa noche, resultando heridos su madre y también su abuelo, respectivamente, quienes fueron llevados a un centro asistencial. En el campo regional también, perteneciente a lo que es en el sector del Valle Arriba, una comunidad que se llama Jimía y que está en el sector de Locomapa, otro hecho sangriento se suscitó, y esta vez la víctima corresponde a Cristian Hernández. También más información, está bastante escueta, pero que sí es cierto, se tomó nota de esta persona fallecida en esa comunidad. Vamos a informarle, en el departamento de Colón, cuando en la comunidad de Huaca, pertenece al municipio de Tocoa, departamento de Colón, se tomó nota también de otra persona fallecida, una persona asesinada en el momento en que se llegaba a su vivienda. La persona fallecida corresponde a Fabio Alberto Espinosa Ramos, de 50 años de edad. Estos son los hechos que damos a conocer este fin de semana. Personas detenidas, 5 reporta la policía por diferentes delitos y una, según el informe, por tráfico de drogas. 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Muchas gracias, y antes de despedirme, compañeros, saludo a mi amigo Odilio Fuentes, que hoy está cumpliendo años, más conocido como Chovilo. Buen amigo Chovilo, un hombre que siempre está buscándole a la vida como emprendedor. Este es mi contacto, muy buenos días, Evelio Rivera.
0: Bueno, muchas gracias al compañero Evelio Rivera por ese importante reporte informativo esta mañana. 7:24, 7:24 en la emisión de noticias del Mañanero. Muchas gracias. Gracias por informarse esta mañana, usted que está con nosotros en total sintonía a través de este espacio de noticias. Dice Walter, buenos días, saludos, feliz mañana. Es cierto que hay una movilización hoy en Olanchito sobre el tema de la tasa de vial. Sí, al parecer sí. Al parecer se está hablando sobre estos temas. Hablábamos especialmente sobre lo que ha sido esta situación de esta aprobación de la tasa vehicular. Y me da mucha tristeza porque hay un sector, especialmente de los creadores de contenidos, que están haciendo creer al pueblo que el pueblo es enemigo o la prensa es enemigo del pueblo, que el alcalde es enemigo del pueblo y tantas situaciones. Yo, de forma muy respetuosa, quiero decirle a los creadores de contenido que no es cierto que el pueblo es enemigo de la prensa. No es cierto, porque no lo somos. No lo somos. Para que no se nos quiera ver de esa forma, incluso el alcalde no es enemigo del pueblo. Pero ¿qué es lo que ha pasado con estos temas? Hay un sector que está politizando esto. Hay un sector que quiere hacer creer que la prensa tiene que ver en esto. Y no es cierto, no es cierto. Miren, en esta ciudad todos nos conocemos. En esta ciudad todo el mundo sabe cuando alguien toma una bandera de lucha como ella para ver qué consigue o para ver qué hace. De los creadores de contenido, no soy amigo de nadie porque no me gusta andar con amistades. Siempre me he caracterizado por andar solo. Pero sí admiro muchos jóvenes que están creando contenido, que lo están haciendo muy bien. Hay que decirlo porque esa es la realidad, pues no hay que ser egoísta. Hay muchos jóvenes que están creando contenido muy bueno. Muy bueno, hay que decirlo porque es la verdad. Pero hay otros que toman banderas de lucha, de partidos políticos, de activistas, que no debería ser el rol, pero igual hay que respetarlo. Ahora bien, escuché a un compañero también hablar de que se había aprobado esta tasa, de este duro golpe, de este trancazo, pero que el regidor de su partido no se había prestado para ese trancazo. Y aquí todo el mundo dice Juan Carlos Molina Puerto. Y le voy a decir algo, porque es que saber expresarse también Juan Carlos Molina no toma decisiones solo. Hay 10 regidores. Pero aquí hay un montón de regidores que se han lavado las manos como Poncio Pilato. Todo este vergazo, todo este macaneo se lo han dejado a Juan Carlos Molina Puerto. Porque tampoco no hay que desconocer, el alcalde puede tener fijo sus 5 votos del Partido Nacional. Miremoslo así, porque tampoco hay que decirle mentiras al pueblo, porque tampoco hay que querer tapar el dedo con un solo dedo. El sol con un solo dedo no se va a poder, señor. Es normal, los regidores del Partido Nacional tienen que apoyar a su partido. Pero que no nos venga X regidor que no, yo no sé nada. No, yo no aprobé eso. Y es que al final todos dicen Juan Carlos Molina Puerto. Todos los pijazos van a pegar ahí. Y que la prensa tiene culpa también. Aquí se han hecho entrevistas con representantes de transporte, aquí se han hecho entrevistas con representantes de la Cámara de Comercio. Y yo he entrevistado a muchos creadores de contenido porque en la empresa Canal 32 se les apoyó cuando nadie los conocía. Pero igual, ese es tema aparte. Y aquí todos nos conocemos. Mire, aquí hay creadores de contenido que tienen familia, que han andado en drogas. Y nunca dijeron, vamos a ayudar a mi familia, ¿no? Pero ayudan a gente particular, ¿el por qué? Aquí hay creadores de contenido que han hecho casas. Y su tía, su abuela, vive en una casita de... que merecía vivir mejor, porque ¿por qué la familia no le ayuda? Entonces, hay tantas situaciones, que no nos vengan con mensajes puritanas, porque en Olanchito todos los conocemos. Ahora, voy a darles a conocer, para que no se dejen pajear por algunos regidores, que no voté por esto porque este era lesivo, no, que no voté por lo otro, no, que el alcalde es el que tiene la culpa. ¡Paj, hombre! Silenciado Juan Carlos Molina Puerto, es cierto, él es el alcalde, pero dice Juan Carlos Molina, quiero darle a Walter una casa a través de la municipalidad. Van a ir a votación. Y si saca 6 votos en contra, no pasa la moción. Porque hay que decirlo, no podemos estar pajeando a la gente por cosas que no. Mira, aquí tengo certificación. La Secretaría Municipal de Olanchito, Departamento de Orocón, facultad que la ley confiere, certifica que en el libro de actas de acuerdo correspondiente al año 2026 se encuentra la inscripción de, literalmente dice, acta número 10-2026, en sesión ordinaria celebrada por los miembros de la Honorable Corporación Municipal de la ciudad de Olanchito, Departamento de Oro, siendo las 3 p.m. del día lunes 11 de mayo del año 2026, en el lugar que ocupa el Salón Consistorial Municipal de Olanchito, municipio municipal, dice, presida por el señor alcalde municipal, licenciado Juan Carlos Molina Puerto, en compañía de los regidores 1, Ligna Suria Sandoval, 2, ingeniero Erlin Ponce, 3, ingeniero Mario Miguel Ponce Saula, 4, vamos a ver, 4, Ligda Fernández, 5, Rommel Ibel Funes, 6, Excel Wilfredo Juárez, 7, José Antonio Chandía, Héctor Enrique Navarro, bachiller Zenia Yanín Villafranca, Funes, Ligda Diana Patricia Herrera Chirinos, Procurador Municipal, abogado Byron Eduardo Bustillo, Comisionado Municipal José Donaldo Guillén, Presidente de la Comisión Ciudadana, Transparencia, Juan Gabriel Espinal. De lo que da fe la secretaria municipal, abogada Jessica Patricia Zavala Fuentes. Punto número 8, avance, revisión, tasa vehicular. La Corporación Municipal de la Ciudad de Olanchito, Departamento de Yoro, en uso de las facultades que la ley les corresponde a las matrículas de vehículos automotrices establecidas en el artículo 552 del Plan de Arbitrios vigente el año 2026, conforme a las nuevas tarifas detalladas a continuación. Así que ahí está. Ahí está para que podamos hacer un análisis. En esta certificación no dice que ningún regidor estuvo en contra. No dice. Entonces, repito, yo le sugiero al alcalde municipal, licenciado Juan Carlos Molina Puerto, que cuando haya que tomar decisiones de este tipo de eventos o en eventualidades, alcalde, haga como se hace en las reuniones del Congreso Nacional de la República, que sea una votación que se vea, lo puede hacer a través de las redes sociales, de los medios de comunicación. Se puede hacer, alcalde. Se puede hacer, porque al final aquí solo dice Juan Carlos Molina Puerto. Pero Juan Carlos Molina Puerto no toma decisiones solo. Y muchos van a decirnos que Walter está defendiendo a Juan Carlos Molina Puerto. No. Las cosas hay que decirlas de frente, hay que decirlas claras. Hay que decirlas claras porque aquí hay un sector que está... Se puede hacer, alcalde. Se puede hacer porque al final aquí solo dicen Juan Carlos Molina Puerto. Pero Juan Carlos Molina Puerto no toma decisiones solo. Y muchos van a decirnos que Walter está defendiendo a Juan Carlos Molina Puerto. No,

y al alcalde. Repito, la prensa no es enemiga del pueblo, la prensa no es enemiga de la sociedad civil, la prensa no es enemiga del comercio. Y muchachos, ustedes que están creando contenido, háganlo. Está muy bien, lo están haciendo muy bien. Hay unos que han adquirido una experiencia extraordinaria, son muy buenos para crear contenido. Pero como dice un elogio ahí de Radio América, antes de hacer una denuncia o antes de hacer un comentario, hágase un masajito en su conciencia. A ver cómo están. Y si son muy santos, santos, santos, oren por la prensa. Tal vez algún día lleguemos a ser santos como usted. Pero aquí repito, no podemos estar dañando la imagen de una autoridad por revanchismo, por ventajismo. No, hombre. Ahí está la certificación. Y ustedes, amigos, líderes, dirigentes políticos, no se dejen pajear. No se dejen pajear. Por mucho que hoy están en cargos y que le mienten al pueblo. No, nosotros no hicimos eso. No, nosotros no apoyamos eso. Porque en Olanchito todos nos conocemos. Así de sencillo. Hoy pues se van a tomar algunas decisiones. Ojalá que sea en beneficio del pueblo. Ojalá que sea las mejores decisiones para beneficiar a este pueblo que no está pasando su mejor momento, hay que decirlo. Productos de la canasta básica familiar que han subido, productos de energía eléctrica que ha subido, entre otras. Y repito, la prensa no es enemiga del pueblo, de la sociedad civil, del comercio, no. No es cierto que somos enemigos. No es cierto que el alcalde es enemigo del pueblo. Si atrás del alcalde hay un gran equipo que se llama regidores municipales. Esto para que se entienda. Esto para que se pueda, ¿verdad? Se pueda mejorar. Pero no podemos estar diciendo que la prensa es enemiga del pueblo, que el alcalde aquí, que el alcalde allá. Repito, el alcalde Juan Carlos Molina Puerto, pero también hay un equipo de regidores, que se entienda también. Hay un equipo de regidores que aprueba o desaprueba. Esa es la realidad de lo que hay que conocer. Y repito, esperamos que hoy se tomen las mejores decisiones en beneficio del pueblo. Dice Walter, buenos días. Saludos. Quiero hacer un comentario y quiero que lo lea. Claro que se lo leemos. He escuchado atentamente lo que usted ha dicho. Lo que pasa que no hemos visto a la prensa en este tipo de reuniones. Sí hemos estado ahí. Sí hemos estado. Pero dice la situación. Es complicado. Olanchito está pasando por una situación que no es la mejor. Hablando con el tema de la economía,

hay serios problemas con las fuentes de empleo, y eso ustedes lo saben, el alcalde lo sabe. ¿Por qué no ver cómo se hace una rebaja que no sea tan alto o llevarlo este año un 20, un 30, un 50, el otro año un 20, 75 y el próximo un 100% a estos valores para no hacerlo de un solo? Solo les dice mi apunte, espero leer el mensaje. Ya lo leí. Miren, este amigo radioescucha está diciendo que el aumento se puede dar un 50% 2026, un 70% 2027, un 100% 2028, oye, o sea, llevarlo progresivamente. Así entiendo. Llevarlo progresivamente. No de un solo. No de un solo. Ese es lo que nos están dando a conocer a través de estos mensajes relacionados con este tema. Hay otro mensaje, Walter. Buenos días, saludos, feliz mañana. Lo que ha dicho el amigo Radio Escucha es muy cierto. ¿Por qué no llevar este aumento progresivo? Bueno, es que yo solamente estoy dando lectura a los mensajes que nos están enviando esta mañana, pero ustedes saben que yo no puedo tomar decisiones. Yo no soy regidor. No soy regidor. Simple y sencillamente estamos dando lectura sobre estos mensajes, pero acuérdense que no soy autoridad, pues. No soy autoridad. Repito, es lo que la población está diciendo sobre estos temas relacionado con esta situación. Del tema de la tasa municipal vehicular. Eso es lo que se está manejando sobre estos temas esta mañana y que hemos querido compartir con nuestros amigos radioescuchas, y esperamos que se tome la mejor decisión para beneficio del pueblo. Pero repito, que no nos digan no, como regidor no sé nada de eso, porque no es cierto. Y repito, no tenemos nada en contra de ningún regidor,

0: Dice Walter, buen día. Saludos. Y bendiciones. La verdad, dice, hay un sector de la prensa que está parcializado. No dice nada. Y el pueblo lo sabe. Miren, no es eso, no lo veamos así. Pero es su punto de vista, yo se lo respeto. Lo que pasa es que yo tengo una forma de hacer prensa, mis demás compañeros tienen otra forma de hacer prensa, pues. Cada quien hace prensa de distinta manera, de distinta forma, y hay que respetar eso. Hay que respetarlo. Yo estoy hablando como director del Mañanero, este espacio que ya tiene más de 20 años de estar en el aire. O sea que el Mañanero no nació ayer, no. Ya hay más de 20 años que estamos en el aire. Este proyecto que lo iniciamos con Roberto Javier Almendares. Primero se llamaba El Mañanero Deportivo, recuerdo yo. Radio Lux. El Mañanero Deportivo. Ahí iniciamos. Luego, pues, habían veces que no íbamos. Don Erling Rubí Jiménez, que en paz descanse, que era muy ordenado el don también. Muchachos, si ustedes no van a venir, son dormilones, váyanse a otro horario. Ok, de 11 a 12, iniciamos Meridiano Informativo. Meridiano Informativo, así se llama. Pero negociamos con Don Erling. Don Erling, quedemos con las 2 horas. Vaya pues, no hay problema, dice, déjenme. Entonces teníamos el Mañanero de 7 a 8 de la mañana a través de 88.5 FM Estéreo Radio Lux y Meridiano Informativo siempre a través de la misma radio. Pero ya cuando nos trasladamos aquí, dije, don Erling, la luz está cara, muchacho. Si me pagan esto por los dos noticieros, ok, sigan, si no, pues decir. Y decidimos quedarnos con el Mañanero Deportivo. Pero como ya no solo era Mañanero Deportivo, sino que dijimos 15 minutos de deportes y 45 minutos de noticias, podemos cambiar el nombre. No, dice Roberto, solo quitémosles Deportivo y quedémonos como Mañanero. Y así fue que nació el Mañanero. Entonces nosotros tenemos más de 20 años de estar con este espacio de noticias en las redes. Hasta hace poco, yo hasta hace poco tengo TikTok, Facebook no hace mucho que tengo, pero gracias a Dios la gente nos sigue porque nos conoce, tenemos una trayectoria. Pero también la población debe entender que mis pensamientos no pueden ser los pensamientos de los demás compañeros. Pensamos diferente. Y hay que respetar eso. Pero no veamos que la prensa es enemigo del pueblo o que un grupo de cipotes que son creadores, que muchos lo hacen muy bien, hay que decirlo. Lo hacen muy bien. Hay que decirlo porque no hay que ser egoísta tampoco. Ellos igual. Ellos igual, creando contenido, ganan su billetío y no es delito tampoco. Hay que respetar. Hay que respetar eso. Y ojalá que continúen así, que no solamente sea con esta situación, sino que sea siempre, pues. Hay que decirlo porque esa es la verdad. Ahora, el alcalde no es enemigo del pueblo. Hay que decirlo porque esa es la verdad. Juan Carlos Molina, el día que deje de ser alcalde, porque no sé, algún día va a decir, no, ya no quiero seguir de alcalde, o no voy a dedicarme a esto, o voy a agarrar un ministerio, porque es líder, hay que decirlo porque esa es la verdad también. Juan Carlos Molina es un líder político del Partido Nacional. igual que Milton Puerto y otros líderes. Son líderes, ya están en otro nivel. Puedes ir mañana.
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0: Ya no quiero seguir.
1: Tenemos todo lo que
0: usted. Y Juan Carlos Molina no se vio en un lanchito. No se viera oír, ¿por qué? Juan Carlos Molina se queda en un lanchito porque aquí tienen su familia. Aquí tienen ya sus negocios. Entonces, ¿por qué crear esa atmósfera? No tiene lógica. Repito, hoy hay reunión de corporación, se van a tomar las mejores decisiones en beneficio del pueblo, en beneficio de la sociedad. Ojalá que
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0: de la mañana pueda
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0: hacer algo
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0: en beneficio del pueblo
1: Lozano,
0: sobre las comisiones que integraron y algunos cambios que en forma conjunta se tomaron a bien. Voy a la pausa, no nos cambien, ya regresamos.
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7 de la mañana con 56 minutos. 7 de la mañana con 56 minutos en la emisión de noticias del Mañanero. Gracias, muchas gracias por estar con nosotros. Gracias por informarse esta mañana. Tengo más mensajes. Walter dice, buen día, saludos. Ojalá que se tomen las mejores decisiones en cuanto a lo que las comisiones, tanto representantes de la municipalidad como Cámara de Comercio, también la sociedad civil y transportistas, puedan llegar a un consenso. Escuché, dice, que iba a ser una rebaja de un 50%. Al parecer, eso es lo que se lleva, ¿verdad?, como petición, pero no está aprobado, hay que decirlo también, ¿verdad? No está aprobado aún. Eso es lo que se está hablando sobre estos temas relacionados con esta situación del alza de la tasa vehicular municipal. Hay otro mensaje, Walter, buen día, saludos. Él solamente dice, quiero hacer una pregunta. ¿Se puede modificar eso? Sí se puede.

sí se puede. No, que hay mensajes ofensivos. Yo con mensajes ofensivos no se molesta. Dice, ¿puede pasar lo mismo que en El Progreso, Walter? Ahí habría que ver cuál es la decisión, porque al parecer, en una reunión que hubo anteriormente, se integró una comisión municipal y una comisión por parte de Cámara de Comercio, Transportistas y sector sociedad civil, ¿verdad? Para analizar, discutir algunos cambios que en su momento se veía que eran bastante grandes y que se iba a rectificar. Hasta ahí conozco yo, no le puedo decir más porque no lo sé. No lo sé. Dice Walter, buenos días. Saludos.

0: No fueron, dice, sector comercio. ¿Qué pasa? A la reunión que hubo anteriormente. Bueno, yo desconozco ya. Desconozco. Pero me dicen que no fueron representantes del comercio. Ahí desconozco el por qué no fueron. Sería mentiroso. Desconozco. Nos vamos. Gracias por haber estado con nosotros. Gracias por haberse informado esta mañana a través del espacio de noticias El Mañanero. Cuídense, con permiso y bendiciones.
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1: Son las 8 de la mañana
2: y 10 minutos.
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1: Son las 8 de la mañana
2: con 29 minutos.
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4: Noticias internacionales.
5: Estados Unidos ejecutó más ataques contra Irán el domingo y, según las Fuerzas Armadas, impactó decenas de objetivos militares. Irán, por su parte, respondió con misiles y drones contra instalaciones militares estadounidenses en la región. Esta nueva ronda de hostilidades surge luego de que Estados Unidos acusara a Teherán de atacar un buque mercante en el Estrecho de Hormuz. El número de muertos por los terremotos en Venezuela subió a 4.490, mientras que el número de personas sin viviendas llega a cerca de 18.000. Al menos 17.907 personas perdieron sus casas, pero las autoridades creen que ese número subirá.
6: Nacionales.
5: Tegucigalpa enfrenta una verdadera cuenta regresiva por la falta de agua. La prolongada sequía mantiene en niveles críticos las principales represas que abastecen a la capital, mientras crece la preocupación por el tiempo que queda de reservas si las lluvias no llegan en los próximos días. La Dirección Nacional de Vialidad y Transporte informó que Honduras registra ya 1.075 personas fallecidas en accidentes de tránsito en lo que va de 2026. La cifra mantiene en alerta a las autoridades, que reiteran el llamado a conductores y peatones a respetar las normas de tránsito para prevenir más pérdidas de vidas. Estado del tiempo para hoy 13 de julio. En horas de la tarde, el ingreso y desplazamiento de una onda tropical y la presencia de una vaguada en altura favorecerán el aumento de la nubosidad, generarán lluvias y chubascos de débil a moderada intensidad, acompañados de actividad eléctrica sobre el país, con mayores acumulados de precipitación en las regiones oriental, central y norte, mientras que en la región sur prevalecerán condiciones secas.
6: Locales.
5: Un hecho violento dejó una persona muerta durante el fin de semana en Olanchito. La víctima fue identificada como Saúl Josué Pineda Rivera, quien falleció tras recibir múltiples impactos de bala en un ataque registrado en la esquina del Campo América. Hasta el momento se desconoce la identidad y el paradero del responsable, mientras las autoridades policiales mantienen abiertas las investigaciones para esclarecer el crimen. La Policía Nacional recordó que está decomisando vehículos y motocicletas cuando son conducidos por menores de edad. Las autoridades reiteran que la licencia o permiso para conducir únicamente puede obtenerse al cumplir los 18 años. Además, hacen un llamado a los padres de familia para que no permitan que sus hijos menores manejen, ya que esta práctica pone en riesgo sus vidas y la de los demás usuarios de las vías.
6: Deportes.
5: El Mundial de Estados Unidos 2026 entra en su etapa decisiva. Ya están definidas las semifinales. Este martes 14 de julio se enfrentarán Francia y España, mientras que el miércoles 15 de julio medirán fuerzas Inglaterra y Argentina. Los ganadores disputarán la gran final el domingo 19 de julio, en busca del título de campeón del mundo.
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1: Son las 8 de la mañana
2: y 44 minutos.
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1: Son las 9:00 a.m. en punto.
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1: Son las 9:13 a.m.
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5: Buenos días, buenos días, buenos días. Saluditos, saluditos también del corresponsal de Radio Ranchera, la mera mera. Desde Memphis, Tennessee, un saludito para toda mi gente hondureña, especialmente aquellos del Valle Arriba. Saluditos, primo, saluditos. Pilas, primo, pilas.
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1: Son las 9:00 a.m.
2: y 28 minutos.
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1: Son las 9 de la mañana
2: con 42 minutos.
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2: Son las 9:00 a.m.
3: con 55 minutos.
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0: Hay canciones que ustedes ni siquiera saben que son mías. Yo les voy a recordar algunas esta noche. Esta canción la grabaron, primero que nadie, un grupo de maravillosos músicos jaliscienses, los Freddys. Cantaron hace muchos años esto que yo compuse y que ustedes hicieron éxito.
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2: Son las 10 de la mañana y 14 minutos.
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1: Son las 10 de la mañana
2: y 31 minutos.
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2: Noticias internacionales.
3: Estados Unidos ejecutó más ataques contra Irán el domingo y, según las Fuerzas Armadas, impactó decenas de objetivos militares. Irán, por su parte, respondió con misiles y drones contra instalaciones militares estadounidenses en la región. Esta nueva ronda de hostilidades surge luego de que Estados Unidos acusara a Teherán de atacar un buque mercante en el Estrecho de Hormuz. El número de muertos por los terremotos en Venezuela subió a 4.490, mientras que el número de personas sin viviendas llega a cerca de 18.000. Al menos 17.907 personas perdieron sus casas, pero las autoridades creen que ese número subirá.
4: Nacionales.
3: Tegucigalpa enfrenta una verdadera cuenta regresiva por la falta de agua. La prolongada sequía mantiene en niveles críticos las principales represas que abastecen a la capital, mientras crece la preocupación por el tiempo que queda de reservas si las lluvias no llegan en los próximos días. La Dirección Nacional de Vialidad y Transporte informó que Honduras registra ya 1.075 personas fallecidas en accidentes de tránsito en lo que va de 2026. La cifra mantiene en alerta a las autoridades, que reiteran el llamado a conductores y peatones a respetar las normas de tránsito para prevenir más pérdidas de vidas. Estado del tiempo para hoy 13 de julio. En horas de la tarde, el ingreso y desplazamiento de una onda tropical y la presencia de una vaguada en altura favorecerán el aumento de la nubosidad, generarán lluvias y chubascos de débil a moderada intensidad, acompañados de actividad eléctrica sobre el país, con mayores acumulados de precipitación en las regiones oriental, central y norte, mientras que en la región sur prevalecerán condiciones secas.
4: Locales.
3: Un hecho violento dejó una persona muerta durante el fin de semana en Olanchito. La víctima fue identificada como Saúl Josué Pineda Rivera, quien falleció tras recibir múltiples impactos de bala en un ataque registrado en la esquina del Campo América. Hasta el momento se desconoce la identidad y el paradero del responsable, mientras las autoridades policiales mantienen abiertas las investigaciones para esclarecer el crimen. La Policía Nacional recordó que está decomisando vehículos y motocicletas cuando son conducidos por menores de edad. Las autoridades reiteran que la licencia o permiso para conducir únicamente puede obtenerse al cumplir los 18 años. Además, hacen un llamado a los padres de familia para que no permitan que sus hijos menores manejen, ya que esta práctica pone en riesgo sus vidas y la de los demás usuarios de las vías.
4: Deportes.
3: El Mundial de Estados Unidos 2026 entra en su etapa decisiva. Ya están definidas las semifinales. Este martes 14 de julio se enfrentarán Francia y España, mientras que el miércoles 15 de julio medirán fuerzas Inglaterra y Argentina. Los ganadores disputarán la gran final el domingo 19 de julio, en busca del título de campeón del mundo.
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Recibimos en este importante escenario, aquí en la Arena Monterrey, otro gran amigo de Pesado, otro de los grandes de la música norteña. Un aplauso bonito para recibir a Don Eliseo Robles. Que se escuche el aplauso bonito, ¿verdad?

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1: Son las 10 de la mañana
2: con 47 minutos.
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0: de los corridos Chacalonzo, aquí presentándolos con mi compa Paco y mi compa Ergan en la ingeniería. Sí, me vean, viejo, ahí les va.
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1: Son las 11 de la mañana en punto.
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1: Son las 11 de la mañana
2: con 15 minutos.
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1: Son las 11 de la mañana
2: y 31 minutos.
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5: Buenos días, buenos días, buenos días. Saluditos, saluditos también del corresponsal de Radio Ranchera, La Mera Mera. Desde Memphis, Tennessee, un saludito para toda mi gente hondureña, especialmente aquellos del Valle Arriba. Saluditos, primo, saluditos. Pilas, primo, pilas.
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6: Noticias internacionales.
7: Estados Unidos ejecutó más ataques contra Irán el domingo y, según las Fuerzas Armadas, impactó decenas de objetivos militares. Irán, por su parte, respondió con misiles y drones contra instalaciones militares estadounidenses en la región. Esta nueva ronda de hostilidades surge luego de que Estados Unidos acusara a Teherán de atacar un buque mercante en el Estrecho de Hormuz. El número de muertos por los terremotos en Venezuela subió a 4.490, mientras que el número de personas sin viviendas llega a cerca de 18.000. Al menos 17.907 personas perdieron sus casas, pero las autoridades creen que ese número subirá.
8: Nacionales.
7: Tegucigalpa enfrenta una verdadera cuenta regresiva por la falta de agua. La prolongada sequía mantiene en niveles críticos las principales represas que abastecen a la capital, mientras crece la preocupación por el tiempo que queda de reservas si las lluvias no llegan en los próximos días. La Dirección Nacional de Vialidad y Transporte informó que Honduras registra ya 1.075 personas fallecidas en accidentes de tránsito en lo que va de 2026. La cifra mantiene en alerta a las autoridades, que reiteran el llamado a conductores y peatones a respetar las normas de tránsito para prevenir más pérdidas de vidas. Estado del tiempo para hoy, 13 de julio. En horas de la tarde, el ingreso y desplazamiento de una onda tropical y la presencia de una vaguada en altura favorecerán el aumento de la nubosidad, generarán lluvias y chubascos de débil a moderada intensidad, acompañados de actividad eléctrica sobre el país, con mayores acumulados de precipitación en las regiones oriental, central y norte, mientras que en la región sur prevalecerán condiciones secas.
8: Locales.
7: Un hecho violento dejó una persona muerta durante el fin de semana en Olanchito. La víctima fue identificada como Saúl Josué Pineda Rivera, quien falleció tras recibir múltiples impactos de bala en un ataque registrado en la esquina del Campo América. Hasta el momento se desconoce la identidad y el paradero del responsable, mientras las autoridades policiales mantienen abiertas las investigaciones para esclarecer el crimen. La Policía Nacional recordó que está decomisando vehículos y motocicletas cuando son conducidos por menores de edad. Las autoridades reiteran que la licencia o permiso para conducir únicamente puede obtenerse al cumplir los 18 años. Además, hacen un llamado a los padres de familia para que no permitan que sus hijos menores manejen, ya que esta práctica pone en riesgo sus vidas y la de los demás usuarios de las vías.
8: Deportes.
7: El Mundial de Estados Unidos 2026 entra en su etapa decisiva. Ya están definidas las semifinales. Este martes 14 de julio se enfrentarán Francia y España, mientras que el miércoles 15 de julio medirán fuerzas Inglaterra y Argentina. Los ganadores disputarán la gran final el domingo 19 de julio, en busca del título de campeón del mundo.
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1: Son las 11 de la mañana
2: con 46 minutos.
3: ¿Tienen las manos calientitas para aplaudir? Viene pues, mi Quique.

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1: Son las 11 de la mañana
2: y 59 minutos.
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1: Lo importante es agradecerle al Señor por todo y bueno, aquí estamos contentos de estar nuevamente una nueva semana y siempre con polémica, situaciones que polarizado como es este fútbol lamentablemente en este mundial, que decisiones que contrastan, decisiones a favor de uno, a favor de otro, bueno, es complicado, pero aún así creo que ha sido un buen mundial y sigue, sigue, estamos en vísperas de lo que sea una semifinal con grandes protagonistas, cuatro selecciones mundialistas y vamos a ver qué nos depara.
2: El partido del viernes, España-Bélgica, no sé, mucha gente reclama una mano, los belgas reclamaron una mano en el área española, no sé cómo viste esta jugada. España se impuso 2-1, una clasificación que la regalaron los porteros belgas, primero Courtois y después su sustituto. Y qué mala comunicación entre Rudy García, entrenador de Bélgica, y Courtois, porque Courtois dice que estaba para seguir jugando, pero es lo que yo te digo, Nico, estos jugadores de Real Madrid no se cuidan. Ese tipo de lesiones, ya sabemos por qué son ese tipo de lesiones, no se cuidan, la vida nocturna de Madrid los atrapa y eso genera de que permanentemente estén teniendo problemas musculares.
1: Lamentablemente, Nelson, qué raro el hecho de que dice Courtois de que Rudy lo sacó al final. Yo creo que si él se tira al suelo y dice que está lesionado, ¿qué va a hacer el entrenador? Tiene que creerle lo que dice el jugador. Entonces, generalmente uno viene y le dice, hey, ¿cómo estás? ¿Cómo te sentís? ¿Puedes seguir? Uno dice sí o no. Me imagino que ese momento algo haber dicho él, dijo no, tal vez lo sacaron. Y ahora que no se ven escudar. Para mí, pues, o sea, es una opinión bien aparte, ojalá que... porque ahí siento yo que le está echando la culpa al entrenador. Y yo creo que un jugador no debería hacer eso. Pero lamentablemente, pues, se perdió la clasificación. Y bueno, ahí tiene que esperar futuros mundiales. Y yo no sé si le va a ajustar, porque ya tiene sus años Courtois.
2: Sí, yo creo que ya ese marcaría el final de su etapa como... portero de Bélgica, ¿no?
1: Pero, perdón, Nelson, y el otro de que decías del penal, de esa jugada que hace Rodri, si tú te fijas, viene el centro, el compañero la despeja y le pega a Rodri, o sea, no es que va ni para el marco, sino que va rechazado y Rodri ya está en el aire para poder quitar la mano o algo. Ese es un famoso, creo que hay un árbitro que dice,
2: pero lo que sucede, natural. Pero lo que sucede es de que lleva demasiado abierta la mano, ¿no? Yo creo que por ahí viene la controversia.
1: Sí, pero él en ningún momento, es lo que he escuchado aquí de algunos árbitros, menos de Gaspar, que el balón, que la mano va al balón, no el balón a la mano. Yo he escuchado algunas situaciones ahí, pero sí, te digo que para mí, no había, incluso en esa jugada no hay ningún jugador contrario involucrado. Es un salto de los dos españoles, obviamente uno la despeja y le pegue la mano. Yo sinceramente creo que no es penal, pues no soy árbitro, pero para mí no es penal porque no, incluso no había ni cerca otro jugador que viniera contrario. Entonces son situaciones donde te digo, son criterios arbitrales y ahí digo yo que no es penal. ¿Por qué? Porque el VAR no llama, no interviene. Aunque este VAR ha sido complicado. A veces sí, a veces no, como dicen, no intervino. Entonces, el hecho de que no intervino quiere decir que estaba bien jugada la jugada.
2: Y en los partidos del sábado, Inglaterra se impone 2-1 a Noruega. Gran actuación de Bellingham. Antes de ese gran juego de Bellingham contra Noruega, ya habíamos destacado lo bien que lo venía haciendo. Yo, sin duda, es una de las estrellas del Mundial. Y por eso yo siempre remarco lo de Vinicius. Ya, Vinicius ya es historia en el Mundial, pero todos los jugadores del Madrid son protagonistas, los llamados de protagonistas, menos él por esa falta de liderazgo, por esa falta de jerarquía, por no platicar las cosas con su entrenador. Si es que fuera el caso, porque es de penal, yo te digo, debió haberlo lanzado él, pero eso ya es historia. Y luego en el partido de la noche, quizá el más polémico, que Argentina la sigue la polémica, el conjunto argentino venció 3-1 a Suiza en un partido bastante complejo, en donde los suizos quedaron muy molestos con el arbitraje por la expulsión de Mbolo, luego de que entrara el VAR por una tarjeta amarilla sacada
1: a Romero.
2: ¿Qué te pareció ahí?
1: Mira qué complicado, mira Nelson, yo estuve viendo, estuve emocionado todo el sábado ahí tirado en la cama, bueno, en el sofá básicamente, peleando con la olla para no ver otras cosas, y sinceramente esa jugada Es que es complicado. Ahorita dicen de que ha cambiado la regla ahora. Las simulaciones no las están perdonando y sí las están tarjeteando.
2: Pero no todas las simulaciones. Bueno, ¿Cuántas simulaciones hay en un partido de fútbol?
1: Bueno, oíme, pero está en la regla o no está con la regla.
2: No, claro, la regla está. Son dos cosas. Una cosa es que la gente dice, ay, pero ¿y por qué entró el VAR? ¿Por qué entró el VAR?
1: Que está reglamentado. Porque el VAR dice que ahora el VAR juega.
2: Ahora, pero ¿y por qué no entran en todas las simulaciones? No sé. Es que tenés que entrar en todas las simulaciones. Sí, pero pareciera que fuera como justicia selectiva. Pareciera. Bueno. Está en el reglamento, obviamente, está en el reglamento. El árbitro aplicó el reglamento. Pero lo que la gente interpreta, que la justicia en este caso ha sido selectiva a favor de Argentina.
1: Lo que pasa es que, mira, si vos simulases a María, lamentablemente en Bolo ya tenía a María. Ojo, la cuestión es que como le saca la María al argentino, entonces dice, entonces el VAR interviene. El VAR va a intervenir en los goles, en los offsides,
2: pero es que el,
1: y, también, el, y en las rojas.
2: Muchos de los árbitros interpretan que en el VAR en este caso no debió entrar, porque el VAR puede entrar en situaciones de cuando haya confusión de identidad, y en este caso no había confusión de identidad. O sea, la María era para el argentino, sí, pero no había confusión de identidad.
1: No, confusión de identidad no, pero hay confusión de jugada que no era. O sea, no había foul. Es lo que están diciendo, no había foul. Realmente, cuando llega, no lo toca, y es que es complicado. O sea, ha cambiado tanto, y yo estoy de acuerdo contigo. O sea, a veces sí, a veces no. ¿Por qué? ¿Por qué no siempre ser la misma? Porque hay que tomar en cuenta de que Argentina le persigue la polémica. Lamentablemente todas las jugadas son mejor observadas cuando es Argentina, está más pendiente, entonces la gente critica eso, pero eso no puede desmeritar que Argentina ha hecho buenos partidos, ha jugado no bien, pero sí ha sido productivo. Entonces el arbitraje siempre, creo que siempre va a ser polémico. El VAR llega y logra sacar algunas cosas, pero es complicado. Yo creo que aquí mejor vamos a tratar de hacer la comunicación con nuestro experto, que es una voz autorizada. Nosotros podemos opinar como entrenadores, como periodistas o como un simple aficionado, pero el que tiene la voz autorizada es un exárbitro, y vamos a ver si lo podemos localizar.
2: Bien, sí, ya tenemos en línea a nuestro compañero Gaspar Molina, exárbitro internacional hondureño y miembro del staff de Hora Cero. Buenas tardes, Gaspar. Estamos hablando con Nico sobre la famosa expulsión de Mbolo, el jugador de Suiza, en el partido Argentina-Suiza, y queríamos escuchar pues su punto de vista. Buenas tardes, Gaspar.
3: Buenas tardes y un saludo a todos en cabina y a la afición siempre pendiente en la Hora Cero. Pues quiero decirte de que tuve la oportunidad, o sea, ser profesional y mirar el juego, ¿va? Analizar el árbitro. Te voy a decir una cosa, nosotros hemos dado primicia y yo creo de que la FIFA no va a salir bien librada de este mundial. Aquí la van a salir investigando, escuchen bien, por amaños de partido. La FIFA va a ser investigada por amaños de juego, porque el VAR se ha complicado. O sea, el VAR dieron unas directrices que ellos tenían que haber mejorado. Porque yo te pongo un ejemplo, Nico. Y voy a hablar con Nico para ponerle un ejemplo, porque estaba analizando cómo puedo convencer a la gente. Porque la FIFA lo que dice, eso es lo que se va a hacer, ¿va? Pero yo le hago una pregunta, Nico. No sé si te fijaste que en ese mismo partido, en un saque de esquina, el balón lo pusieron fuera del cuadrante del saque de esquina. No sé si te percataste de eso.
1: Pero en varios partidos ha sucedido, Gaspar.
3: No, por lo mismo, pero vamos ahora al VAR. Significa que si tú juegas el balón, la regla 10 dice que es clara, que para darse por concretado un gol no tiene que verse violado ni una regla. Entonces, ¿qué pasaría? Imagínate el VAR llamar, ¿verdad? Llamar al árbitro y decirle que el balón lo jugaron fuera del cuadrante de saque de esquina, ese se llama un fallo de apreciación. Y los fallos de apreciación están escritos en las reglas de juego, son inapelables. Entonces, una jugada que te ocurrió en las 16:50, cuántos minutos recorrieron, qué es lo que están alegando, y va a terminar en gol, y vienen y la revisan. Entonces ahora tienen que andar con la lupa ellos para que no ensucien el mundial. El mundial ya fue ensuciado por la gente del VAR, no por los árbitros. Y mira, no quiero pecar, yo estoy muy alegre porque le han dado el juego a Barton. Estoy muy alegre porque le dieron el juego a Barton, pero ojo con lo que voy a decir. La Federación del Salvador ha sido investigada mucho por amaños de juego. Me extraña que Colina vote su nombre. Tú tienes un proceso, excelente, pero ¿cuántos árbitros élites andas ahí? ¿Ah? Así es que ojalá que Dios quiera que Barton haga bien su partido y no vaya a terminar su carrera deportiva, porque te digo, ya días vienen hablando de amaños de juego. No me ha gustado el mundial. No me ha gustado el mundial en esa parte, en lo del VAR. Yo te decía, tienen oportunidad porque los europeos no se han visto bien, pero hay muchos árbitros europeos ahí de buen nivel, va. Claro, ellos van buscando un árbitro, te dije yo, que lo dejen porque del área de CONCACAF, porque si pasa Inglaterra y pasa Francia, digamos, tendrían que poner un árbitro de CONCACAF. ¿Ah? Entonces, eso es lo que lo ha molestado a los europeos. El brasileño no se miró bien, pero ha habido muchos árbitros de nombre que han hecho las cosas bien. Así es que Colina la tiene muy dura. La tiene muy dura. La expulsión que ustedes me están diciendo, esa expulsión. Ahora yo te hago una pregunta. ¿Por qué no expulsaron al de Argentina entonces, Jesús de la Valle?
1: Sí, el Lautaro.
3: ¿Sí? ¿Por qué no lo expulsas? Porque tenés un árbitro de más experiencia, porque el VAR no intervino ahí.
2: Es que lo que hablamos, Gaspar, es que la justicia como que es selectiva, ¿no? El VAR es selectivo, entra en algunas jugadas en forma selectiva, porque yo te digo una cosa, como tú dices, está en reglamento, el árbitro, si lo vemos, una simulación es tarjeta amarilla, está en reglamento, pero ¿cuántas simulaciones no hay en un partido?
3: Claro, es lo que te estoy diciendo, yo no hallaba por dónde entrar al programa para orientar a las personas. Por ejemplo, te voy a decir, cuando Chilaver jugaba, ¿va? Y que vino, que él le gustaba ir a hacer tiros libres, ¿va? Entonces no hallábamos decir, Chiqui Drácula nos quitó aquella jugada porque el guardameta estaba en el suelo, ¿ya? Que nos anula un gol. Entonces yo no hallaba. Entonces en Gaspar Molina siempre se iba adelante. Te voy a decir de que tuve el honor de competir en CONCACAF como los mejores árbitros técnicos. No lo puedes preguntar a todos los árbitros de Honduras. Eran muy, muy leístas. Entonces yo le ponía el ejemplo de que si Chilaver va a hacer un tiro libre, la agarra el guardameta y mete el chute de contragolpe, ¿lo tienen que esperar para llegar? No. El espíritu de la regla es claro. Lo mismo está el VAR ahorita. Usted está poniendo una persona de experiencia en el VAR atrás, ¿va? Pero, muchacho, llama muy bien. Errónea, dice. Lean bien, porque en FIFA un punto y una coma te cambia todo. Dice errónea la tarjeta amarilla para el equipo argentino, ¿va? Por la simulación. Entonces tiene que meterle la amarilla y roja. Estamos bien, hasta ahí estamos bien. Él está bien expulsado. Ah, porque en la toma se mira y el VAR lo llama para eso. Ahora, lo que hablábamos antes es que el VAR no estaba interviniendo en jugadas, Nico. Él no estaba interviniendo en jugadas, solo estaban interviniendo en fuera de juego, posibles penales, y el muchacho le cae la tarjeta errónea ahí. Entonces son modificaciones que vienen, que ya aquí en Honduras ya ni ha empezado el campeonato ni ha terminado el mundial y ya quieren eliminar el sistema también, va. ¿Por qué? Porque miran mucha falla de esos que están agarrando ellos.
2: Ahora, Gaspar, ¿sí sientes que hay una tendencia a favor de la Argentina o han sido circunstancias de los partidos que han generado todas las polémicas?
3: No, el problema que se ha dado es de que han regresado a la jugada solo con Argentina. Si usted me menciona otra jugada de otro equipo, pues yo digo, estamos bien. ¿Ah? Ojalá también que Argentina no le toque duro, porque a Inglaterra le pitaron un penal con México que era penal. Hasta ahí interviene bien el VAR. Ahora, Argentina ha sido favorecida por la tecnología, ¿va? En eso estamos claros, ¿va? Entonces, yo te digo, ojo con lo que estoy diciendo. Quien mandó a meter preso a todos los directivos de FIFA fue Estados Unidos metiendo a Chuck Blazer como un infiltrado, y hasta mandaron un bus en Suiza y lo mandaron a todos para allá, ¿va? Detenido. Estados Unidos ahorita está dolido. Está dolido Estados Unidos, pero yo te hago otra pregunta. ¿Cómo está eso que le perdonaron la tarjeta roja entonces al jugador de Estados Unidos?
2: De acuerdo, sí. La FIFA, entonces, la FIFA no ha andado bien, no ha andado bien la FIFA, la verdad, Infantino. No. Hay mucho amiguismo entre Infantino y Argentina.
3: No me gusta el comportamiento del presidente de la FIFA. Dice de que él tiene que tener una ética. Demasiada relación tiene. Lo mirás celebrando goles, lo mirás arrugando la cara con goles. Yo creo que va a tener problemas. Yo creo que este señor va a tener problemas. A no ser de que le haya favorecido ese favor, que yo quisiera que lo investigaran, no importa que sea el presidente de la FIFA. ¿Cómo logró quitar esa tarjeta a la estrella de Estados Unidos?
2: Sí. Ahora, Gaspar, hablando sobre Said, podemos decir que Said en este momento es de los mejores tres árbitros de la CONCACAF, porque veo que César Ramos, por ejemplo, después de que la FIFA lo tachó del Mundial, lo sacó del Mundial, luego de aquella decisión en que le anula el gol a Vinicius, que lo llama el VAR. De ahí el FAT, el norteamericano, pues no estuvo bien en ese partido entre España y Uruguay, donde los uruguayos ganaron a patada a los españoles, y él muy bien, gracias. Barton, que ha estado bien, y el caso de Said, que luego de aquel partido que miramos entre Inglaterra y Ghana, donde pues hubo alguna polémica porque Ghana reclamó un lanzamiento penal, pero para la FIFA luego explicó que para ellos no había sido penal y que había estado bien el árbitro hondureño, podemos decir que Said es uno de los mejores tres árbitros de la CONCACAF en este momento.
3: Así es, y acuérdate lo que dijimos en la hora cero, ¿va? Que le favorecía a los árbitros de CONCACAF que quedaran eliminadas las elecciones de ellos, ¿va? Para que no hubiera intervención. Entonces, yo creo que Saí Martínez va a hacer su mundial, ¿va? Tiene juventud todavía para otro mundial y él va a seguir en proceso. Lo que pasó con Barton. Barton ya había dirigido en el mundial, había hecho bien las cosas. Lamentablemente regresa y empieza a hacer partidos malos, ¿va? Ya se perdió un árbitro de Estados Unidos por eso. Así es que Barton tiene la oportunidad de hoy pasarle a todos y representarlos en CONCACAF. O de fracasar, va. Es un partido fuerte ese que lleva, va. Es un partido muy fuerte que lleva. Y lo que no me gusta de Barton es que está hablando mucho con los jugadores, mucha pelea y mucha tarjeta. Entonces ahí quiero ver de qué está hecho Barton. Que para mí te digo yo, Saí Martínez es mil veces mejor árbitro que Barton, pero él ya lo rebasa en un proceso del Mundial pasado.
2: O sea que sí, Said es de los mejores árbitros de la CONCACAF y eso nos debe de llenar de mucho orgullo, ¿no?
3: De mucho orgullo, y los demás árbitros que miren de que ahora hay más oportunidades para ellos. Tenemos excelentes árbitros aquí nosotros en el área de Honduras. Bah, lamentablemente hemos perdido la fuerza con los nombramientos en CONCACAF, pero ya día nos vienen tirando el ojo a nosotros. El mismo Barton abrió las puertas para que los hondureños entráramos más por el problema que ha tenido en el campeonato doméstico, pero esa es la ventaja de un árbitro. Un árbitro o te saca la palestra o se hunde. Así es que Barton, ojalá Dios quiera que le vaya bien. Sí te digo esto, lo estoy diciendo en primicia a la hora cero. FIFA va a ser intervenido. No es correcto lo que anda haciendo el presidente de la FIFA. Me parece de que como agarraron a Platini, que le botaron toda su historia deportiva, aquí Colina también puede salir untado por la gente que tiene en el bar.
2: Sí. Bueno, Gaspar, le agradecemos mucho. Muy amable, como siempre, en la hora cero.
3: Como siempre, Nico, y llévense esa anécdota, ¿va? ¿Cuántos saques de esquinas erróneos han habido? Yo quisiera que el bar llame si hay un gol. Si hay un gol, que llame el VAR, no, para creo, que miren de que están trabajando mal.
1: No creo que lo vaya a llamar, porque salvo que sea Argentina para ir a revisarlo desde muy atrás, como tú dices.
3: Ahora vamos con Argentina, va, ni modo, ese es el equipo mío, lo dije públicamente, siempre me ha gustado, pero no me gustan las injusticias. Entonces yo creo de que también han hecho méritos, han estado apretados, pero han sido ayudados por la tecnología.
2: Ok, bueno, muchas gracias, Gaspar.
3: Ok, a la orden.
2: Ok, bien, hemos escuchado a nuestro analista arbitral. Está claro ahí, la tecnología, según él, ha ayudado a Argentina. ¿Lo piensas igual, Nico?
1: Lo que habíamos comentado es que ¿por qué cuando es Argentina y hay una situación errónea ahí, lo revisen hasta atrás y otras jugadas no? Pues incluso contra Egipto, acuérdate que Egipto había metido el gol y se remontaron hasta el área de Egipto ya cuando había pasado por lo menos un minuto o algo. Entonces eso es lo que extraña, pues, pero ni modo, hay que seguir, ese es nuestro fútbol y ojalá de que estos dos últimos partidos puedan salir bien los árbitros, el VAR, y que al final sea justo ganador el que quede campeón.
2: Ok. Interesante que la posición que nos acaba de dar a conocer Gaspar de acuerdo a su experiencia. Son las 12 con 21 minutos. Estamos en el live de Hora Cero y tenemos una gran cantidad de amigos conectados. Les pedimos que por favor pues compartan la transmisión, ¿verdad? Que compartan la transmisión. La verdad que tenemos un público bastante fiel y les pedimos que compartan esta transmisión de Hora Cero. Jorge Murillo nos dice: saludos, Nelson, tus números proyectados al ritmo que iba Mauricio Dubón a finalizar la temporada. Bueno, yo creo que va a terminar. Para mí lleva 51 carreras impulsadas. Creo que puede terminar entre 80 y 90. Ojalá que llegara a las 100. Sería mágico. Sería algo fuera de serie, algo espectacular. Yo calculo ahí unos 15 cuadrangulares y unas entre 80 y 90 carreras impulsadas, Jorge. También Wilfredo Cantarero está conectado. Saludos, amigos. Bendiciones. Entonces, saludos para el amigo Wilfredo Cantarero.
1: Saludos para el chino.
2: También tenemos conectados a Víctor Alfaro Orellana. Y la verdad que pues mucha gente pues comenta esto de Argentina, Nico. Ya la postura de Gaspar es clara. La tecnología ha entrado en los partidos de Argentina. Y ni modo, pues, esa es una realidad. Es una tendencia que se ha mantenido a lo largo del torneo. Que ha entrado y no ha entrado, ¿verdad? Mucha gente, la plancha de Messi en la pantorrilla del jugador de Argelia, Abalogun fue expulsado por una entrada similar, aunque fue en el tobillo, no fue en la pantorrilla, pero fue muy evidente. El VAR no entró, pero sí entró en otras circunstancias, en el gol de Egipto. 85 metros después entró, la defensa de Argentina estuvo bien posicionada, o sea, que no cumplía los parámetros que establece el VAR para que entrara. Obviamente, si había existido una faltita, eso no lo vamos a negar, había existido una falta residual ahí, pero no era para que se marcara. Y la jugada del pasado sábado, en donde Mbolo fue expulsado por la tecnología. Así que esa ha sido la realidad. Le ha costado a Argentina, han sido partidos duros, trabados, pese a que no ha jugado con ningún peso pesado. No ha jugado ni siquiera contra equipos que están en el top 15. Ha tenido esa suerte, también hay que decirlo. Argentina hizo lo que debió hacer, que fue ganar su grupo, y de ahí no tiene la culpa de que otros rivales, que más poderosos, le hubiesen tocado, ¿verdad? Entonces, no es culpa de Argentina, pero pese a ello, que se enfrentó a equipos sin mucha historia, como el caso de Egipto, como el caso de Suiza, lo obligaron a sacar lo mejor que ellos tienen para darle vuelta a resultados que se habían vuelto bastante complejos.
1: No, que es complicado lo que le ha sucedido a Argentina. Creo que si Uruguay hubiera pasado en primer lugar, se hubieran visto las caras. Creo de que ahí no es culpa de ellos. Ha tenido supuestamente selecciones a modo, pero le ha costado. Los últimos tres partidos que ha hecho se han ido a alargues. Entonces, esto dice que por ahí la condición física, yo en el último partido miré que decayeron algunos jugadores, los cambios fueron acertados por parte de su entrenador, y eso es importante. Yo creo que él ha tenido buen ojo en cuanto a poder oxigenar al equipo y entrar algunos, el caso de estar al final con Lautaro y con Álvarez de punta, eso le ayudó. Y prueba de ellos que fueron los dos que anotaron los dos goles para la diferencia 3-1. Entonces, creo que Scaloni ha estado bien. Es el entrenador más laureado, aunque está joven, pero nada que ver con Menotti, con Bilardo. O sea, los ha sobrepasado. Y casi todas las competencias donde ha ido, por lo menos ha llegado a las finales o semifinales, creo. Entonces, Sinceramente, este señor, este entrenador, perdón, está haciendo las cosas bien y a Argentina siempre le van a seguir las polémicas, siempre le sigue aquella duda que tiene la gente, pero Argentina es Argentina, es el campeón mundial y obviamente tiene que tener algún favoritismo, no al margen como se ha sido, pero por lo menos respetar que es un campeón y eso se lo ha ganado a pulso.
2: Bien, el reloj marca las 12 con 26 minutos. 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Bien. Es el momento de hacer una breve pausa. El reloj marca las 12 con 28 minutos. Y es el momento de hacer una breve pausa, pero no se muevan. Todavía queda mucha cancha por recorrer aquí en Hora Cero. Vamos a comerciales y enseguida volvemos con más análisis, más debate y más pasión deportiva. 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
1: 12 horas y 28 minutos.
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0: 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Se viene lo mejor del programa junto a Nicolás Suazo, Gaspar Molina y quien les habla, Nelson García. 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Ahora, Nico, la gran pregunta para el partido entre Francia y España es: Francia, para Deschamps, ¿Deschamps debe seguir con el mismo equipo con que ha venido jugando, el mismo equipo que sometió a Costa de Marfil, perdón, a Senegal, que sometió a Senegal, que para mí ha sido el equipo que más lo hizo sufrir a Francia, el equipo que le ganó, estuvo con Irak, luego el Francia se impuso luego en este grupo? Francia ha ganado todos sus partidos, Nico. Le ganó primero a Senegal 3-1, luego le ganó 3-0 a Irak, luego venció, Francia venció
1: a Noruega.
0: A Noruega le ganó 4-1, ¿no? En un partido en que Noruega no jugó con su equipo estelar. Luego se impuso 3-0 a Suecia. Se impuso posteriormente en la ronda de cuartos. Se impuso a Suecia, ¿no? Luego sí. Le ganó a...
1: A Suecia le ganó
0: 3-0. Luego en cuartos, eso fue en los 16avos. En octavos...
1: Le ganó a Paraguay
0: 1-0, el resultado más ajustado, pero Paraguay no llegó a jugar fútbol, llegó a dar patadas y fue muy superior. Y luego Francia, en un partido que esperábamos iba a ser más complejo, venció 2-0 Marruecos, en un partido donde fue infinitamente superior. Ahora la gran pregunta es: España, sabemos que el fútbol de España se basa en la tenencia de la pelota, y será suficiente. Recordemos que el sistema que utiliza Francia es el 4-2-3-1, o sea, juegan Upamecano y Saliba de centrales, juega Koundé por la derecha y juega Digne por la izquierda, de ahí dos contenciones, Rabiot y Tchouaméni, y adelante de ellos juega...
1: Si no está Tchouaméni,
0: está Koné. Si no está Tchouaméni, que estén algodones, pero parece que va a jugar mañana. Y después una línea de tres, más adelante, integrada por Doué o Barcolá, luego sigue Olise flotando por el medio, Doué o Barcolá por la izquierda y por la derecha Dembélé y arriba Mbappé. ¿Crees, Nico, que debe de cambiar Francia en función del rival? Porque España puede ser de que al tener cuatro mediocampistas pueda ejercer superioridad teniendo la pelota. A Francia nadie le ha quitado la pelota. ¿O tú crees que debe seguir con el mismo sistema?
1: De Chamba va a jugar con el mismo sistema, Nelson. No se va a complicar. Todos los partidos lo ha jugado igual. Tal vez solo ha cambiado Doué por Barcolá y en la contención Tchouaméni por Koné, y de ahí no ha cambiado. Y a veces Digne, que pone Hernández. Eso son los cambios, Teo Hernández. O de repente malo gusto por la derecha, por darle descanso a Koundé. De ahí no ha cambiado. O sea, Deschamps no se va a salir de su librito. Esos son los mejores jugadores que tiene. Los demás centrales de cambio son revulsivos importantes, pero titulares creo que va a seguir igual.
0: Ahora, ¿pero no ve riesgo que España agarre la pelota?
1: Lo que pasa es que ahí no tenés que tener miedo y tenés que imponerte. Es que mira, ya, yo digo que en esta instancia ya no tenés que tener miedo a un equipo, tenés que enfrentarte de tú a tú. Ellos, si ellos quieren ser campeones, tienen que buscarlo. España también se va a ver en esa limitante, también, ojo, porque solo mencionaste la dimensión de Francia y todo, pero España también es un equipo que le gusta mantener el balón, al igual que Francia. Entonces, ¿España qué va a hacer también? O sea, ¿se va a meter atrás, esperar a Francia o lo va a atacar? O sea, va a ser un partido donde yo por lo menos digo, Deschamps va a salir con su mismo equipo. No creo que lo cambie, no lo va a cambiar. Va a salir con todo. Y lo importante va a ser eso, de que España, vamos a ver de qué está hecho. Es un partido importantito, un partido importante donde creo que le va a costar a Francia. España, la tenencia del balón es bastante... Es bastante complicada para Francia el no tener el balón, le va a tocar marcar por ratos, y vamos a ver. O sea, son dos contenciones que juega Francia, y España también tiene dos contenciones. O sea, creo que la alineación casi es parecida, si tú te das cuenta, casi es parecida a las alineaciones, Nelson. O sea, los dos contenciones, por ahí adelante Lamin. No sé, me imagino que va a jugar Oyarzabal, y no sé si Baena va a ser o va a ser Nico Williams. Esa es una de las dudas, creo yo. Y de ahí atrás, pues del Olmo, los dos contenciones que podría ser Rodri, obvio, con Fabián, y de ahí los cuatro defensas. Yo creo que no van a cambiar mucho, no creo que cambien mucho. Ese va a ser una pelea de, como vos decís a veces, de boxeo, de toma y daca, que dé, y va a ser importante lo que digan los entrenadores. Por lo menos yo te digo, yo estoy seguro que Deschamps no va a cambiar.
0: Bien, entonces España, pues la alineación habitual, Unai Simón ha sido su portero, por la derecha Pedro Porro, Cubarsí y Laporte los centrales, y Cucurella por la izquierda. De ahí Rodri, que es un fijo, Fabián Ruiz. Aquí yo creo que esa es la única duda, si Fabián Ruiz o Pedri. Yo te lo dije a ti, me gusta más Fabián. Creo que, claro, Pedri es un top ten, pero Fabián para mí es muy importante en este esquema. No sé si debe jugar por Pedri, eso es lo que no lo sé. Pero la última vez, pues en el partido contra Bélgica, utilizó a Fabián Ruiz en vez de Pedri. Y los otros mediocampistas fueron Lamine Yamal, que bueno, juega como un extremo, Dani Olmo y Baena, y adelante pues
1: Oyarzabal.
0: Entonces, yo creo que la duda es Fabián o Pedri, y de ahí no veo más.
1: Nelson, pero Pedri no ha andado un firo, fíjate, no ha andado muy bien, no sé qué mundial.
0: No ha andado bien, es cierto.
1: No ha andado bien, entonces, y Fabián creo que se ha mantenido más. Creo que Fabián tiene un poquito más de marca que Pedri. Lo que pasa es que Pedri tiene más tenencia de balón que Fabián. Entonces, vamos a ver qué es lo que va a buscar de la Fuente, a ver qué es lo que necesita, si marca o tenencia. Rodri, pues no lo van a mover, es el capitán, aparte está jugando bastante bien. O sea, de a poco ha recuperado el nivel que tenía él en la Eurocopa, por lo menos. Y se está viendo bastante bien. Lamin, pues está haciendo su esfuerzo, no está que Lamin, que nos gustaría ver, pero es un jugador que puede aparecer. Si no le mandan dos marcas, tiene complicado. Si lo mandan mano a mano, Lamin se lo puede llevar. Entonces, por eso siempre le dobletea las marcas, hasta tres jugadores lo van a marcar a veces. Entonces va a ser un bonito partido, aquel que imponga sus condiciones. Creo que va a tener más oportunidad, porque Francia sabe manejar a Olise. También le va a tocar a Rodri, a Fabián, seguir a Olise, o Cubarsí, o el mismo, no sé si Cucurella va a tener esa proyección que siempre tiene en los partidos, porque va a tener por su lado a Olise, si se tira por ese lado, o va a tener a Dembélé. Entonces va a ser un bonito partido táctico, jugado tácticamente, y ahí va a depender también del esfuerzo que hagan los muchachos y de la calidad, porque a veces hay jugadas que se pueden definir por un chispazo, la calidad individual, o como el partido anterior, lamentablemente un error de portero que hizo que España, con el gol de Merino, ganara. Un error que no se esperaba, pues, entonces, porque todo estaba bien parejito. Entonces, esas clases de partidos se tiene que jugar al 100% concentración, y a veces un chispazo o un error es el que es el detonante para buscar del esfuerzo que hagan los muchachos y de la calidad, porque a veces hay jugadas que se pueden definir por un chispazo, la calidad individual, o como el partido anterior, lamentablemente un error de portero que hizo que España, con el gol de Merino, ganara. Un error que no se esperaba, pues.

0: Entonces tú ves que ni uno de los dos va a cambiar.
1: No, no van a cambiar. Es que a esta altura, Nelson, no puedes cambiar. Pero
0: perdés marca. Si sos francés, tenés 2-4 delanteros. Nominalmente son delanteros. Olise, Dobeo Barcolá, Dembélé, y este muchacho...
1: Mbappé.
0: Dobeo Barcolá.
1: Sí.
0: Van fijo. Olise flota. Dembélé por la derecha y Mbappé en medio. Okay. Pero si tenés 4, aporta un poco en la marca. El detalle es que como Francia ha sido dueño de la pelota, ahí no ha habido problema. Pero yo no sé si va a tener la pelota Francia. Ahí veo el problema yo.
1: Bueno, ahí donde tenés que imponerte. Bueno, por eso es que esos jugadores son buenos. Tenés que imponerte a los españoles. Los españoles tampoco son muy marcadores, si te das cuenta. Los volantes de España, tanto Rodri como Fabián, no son tan marcadores, tapan, marcan, no son aquel tipo de marcaje como los uruguayos, como los paraguayos, como los argentinos que meten, que pegan. Ellos no son así tampoco. Entonces, ahí creo que lo que va a predominar es la tenencia. Aquel que pueda manejar bien los tiempos y que pueda manejar el balón, porque ninguno de los dos equipos tiene buenos marcadores. Choumery o Coné, Fabián, tampoco. O sea, Choumery juega un poquito más, marca un poquito más, pero no son aquellos típicos marcadores que, así como te digo yo, como los sudamericanos que meten patas. O sea que ahí lo que se va a imponer es la tenencia, aquel que tenga la pelotita y que sepa circularla y mantenerla, porque de ahí no creo que te cambie. Yo te lo digo, a esta altura, yo como entrenador, en un partido tan importante, una semifinal, voy a cambiar lo que me ha ayudado en todo el campeonato mundial. No puedo cambiarlo al final, eso sería un harakiri para mí, pero no sé. De repente hay una sorpresa ahí, te quita un delantero. Pero imagínate, Francia, ¿a quién quitarías? ¿A Dembélé? ¿O quitarías a...?
0: Yo quitaría a Doué.
1: ¿A Doué? ¿O Barcolá? ¿Ninguno de los dos?
0: A Doué.
1: ¿Meterías un volante?
0: Metería a Cone y a Chouameni.
1: No, sería casi tres, porque Fabián tampoco va arriba. Usted jugaría un 4-3-3 marcado.
0: Sí.
1: Bueno, o sea... Pero para defender, ya si vos te defendés, ya como que estás dando...
0: Es que no te estás defendiendo, Nico, estás con tus tres delanteros. Solo que Francia ha sido demasiado ofensiva. Y a mí me gusta eso. A mí me gusta que los entrenadores adapten sus dispositivos tácticos a la calidad de los jugadores. Y tener, por ejemplo, si tú ves, es hasta doloroso que Barcolá sea suplente. Entonces, a mí me gusta eso, que haya utilizado a los 4 de arriba como titulares. Pero si tú te fijas, el detalle es que Francia ha tenido la pelota, ajá. Pero ahorita va a tener un equipo que su fútbol se basa por la tenencia del balón. Y si tenés la pelota, ¿para qué vas a tener? Si no tenés la pelota, ¿para qué vas a tener ese montón de delanteros?
1: Sí, pero ¿quién te dice que no la vas a tener? El otro equipo es verdad que sabe tener el balón y todo, pero tampoco lo han exigido a ellos.
0: Bueno, vamos a ver. Bueno, recordemos que España te gana por posesión. Francia es que eso no entiende de posesión. Estos van para el frente, estos van para el marco.
1: Sí, pero te tienen que quitar el balón para poder ir ganar sus jugadas y para tener proyección. O sea que, y una cosa más, España generalmente mantiene el balón y te va arrinconando. Ellos juegan y te hacen una línea bien larga. Y mira que si hay un contragolpe con Dembélé o con Mbappé, no lo agarran los centrales ni los laterales. Porque un balón filtrado a la espalda y pica los extremos. Entonces, si tenés a Barcola o Dubé por un lado y tenés a Dembélé y mandás un balón a la espalda, va a costar que los agarre. Entonces, es un juego estratégico. Yo te digo, yo por lo menos yo te digo que los dos equipos para mí van a mantener sus esquemas. Y ahí la habilidad de los jugadores de poder, en su momento, hacer un bloque bajo o un bloque alto, dependiendo. O sea, si van a marcar a tres cuartos de cancha o atrás. Y después salir. Francia lo ha hecho. Yo me acuerdo que Francia se mete hasta atrás, o sea, se mira tres cuartos de cancha. Después de la mitad, un poquito más, se quedan ahí. Y cuando la recuperan, en transición es rápida. Tanto Mbappé como Dembélé son rapidísimos. Y no digamos si está Barcolá. Entonces, ahí yo digo que no van a cambiar. Van a hacer el mismo esquema táctico. Y lo que va ayudarle a uno u otra selección en la calidad individual y lo que puedan poner de más cada uno de los jugadores.
0: Bien, nos dice Will Baldo Valle García. Saludos, Lick. Lamín despachó al bicho Lover y también se carga al nadaplete. Será Barcelona, ¿no?
1: No, eso es de caja.
0: Sí, de ahí viene Luis Orellana, nos dice: Saludos a todos ahí en el estudio. Saludos desde La Esperanza, Intibucá. Escucho, ahorita está el Choro allá.
1: Así dice. Yo estuve...

0: viendo en la televisión, no me acordé de vos que querías estar por allá.
1: Sí, yo me quería probar el choro. Vamos a ver si Luis Orellana hacemos algo ahí para probar el choro, que no lo he probado. Nos dice Enrique Ruiz, Argentina será campeón. Saludos a Nicolás Suazo. Nico, una buena y una mala para vos, porque ahí de Wilbaldo Valle García y está mal Nico, no sé por qué será. Yo creo que señala que...
0: ¿Por qué?
1: No sé por qué lo dice.
0: No, que lo diga, que sea más explícito, pues.
1: Bueno,
0: que...
1: dice, ya lo eliminó a Zico Barcí, los hace caer en posición adelantada. Ah, habla sobre la España, sí, que, sí, sobre España, que Cubarcí.
0: Pero eso fue la vez pasada, o sea, es complicado. Pero
1: ya entiendo ya que por esta posición que tú dices que Francia... ¿Francia favorito o no?
0: Es que yo, a mí me ha gustado más España. Yo te lo digo.
1: ¿España te ha gustado?
0: Sí,
1: es que España no ha jugado bien.
0: Pero es que yo siempre dije que España podía ser campeón.
1: Juega bien, fíjate.
0: Bueno,
1: yo te reconozco a la España que ganó la Eurocopa, te reconozco a esa, en la Liga de Naciones ha jugado bien, pero en este Mundial a mí no me ha gustado, fíjate.
0: Ha sido práctico, fíjate. Y los jugadores que pensaba uno que iban a ser referentes no lo han sido, porque ha aparecido un Merino que nadie lo tenía en cuenta y ha metido dos goles importantísimos para pasar de llave, pues, para pasar. Entonces, yo te digo, España para mí sigue siendo favorito. Yo te digo, o sea...
1: No, para mí Francia es muy favorito.
0: Bueno, yo...
1: Lo vemos distinto con Nico acá.
0: Yo Esa veo sí, Francia, yo sé.
1: Yo veo a Francia muy favorito y Nico ve favorito a España.
0: Sí, yo, o sea, favorito en el aspecto de que el fútbol español se puede imponer a francés. Yo te lo digo, hay que tener cuidado, o sea... Ahí el que gane... Bueno, la gente dice, yo he escuchado algunos comentarios de que el que gane de esta llave va a ser el campeón.
1: Yo no lo veo tan así.
0: Te estoy comentando.
1: Yo no lo veo tan así.
0: Y eso en una final es complicado, son 90. Bueno,
1: aunque
0: son
1: fíjate que te voy a decir una cosa. España no ha jugado prórroga, ¿verdad?
0: No.
1: Francia no ha jugado prórroga.
0: Tampoco.
1: Argentina e Inglaterra jugaron prórroga. Imagínate que Inglaterra jugó en el Azteca, 3.000 metros sobre el nivel del mar. Y ahí se fue trasladado a la humedad de Miami, jugó tiempo extra ahí con Noruega. Por cierto, Nico, los noruegos se quejan por el gol anulado previo al empujón. ¿Cómo lo viste?
0: Es complicado, o sea, si no intervino el VAR. Es que es complicado, Nelson, fíjate que
1: el VAR intervino, Nico.
0: Sí, pero... El bar el que manda.
1: No, pero sí te pareció falta que debió haberse sancionado. Hay un empujón.
0: Sí, pero es que lo que pasa es que a veces le soplan a uno y mira esa cuestión del gol aquel cuando solo un chip que tiene el balón, no sé qué eso, ¿no? Y ahorita cuando despejó el pegó en uno, ¿cómo se llama esa cosa que
1: en de cámara?
0: Sí, en un dron, pegó en la cuestión esa que le cambió la dirección. Y el bendito ching, ¿no sonó?
1: Sí. Bueno, es acá, saludos a Blanquita García, hermana. Te amo, hermana. Abrazos hasta allá a los Miamis. Saludos, muchachos, nos dice ella. El Lobo Solitario nos dice, España campeón, mañana ganamos 2-1.
0: Va conmigo.
1: Dice Luis Orellana, ya el Festival del Choro ya pasó y para este tiempo ya no hay. Pero si le gusta el vino de papaya, sí. A Rayán... Jubiticaba, Jabuticaba, Nance, también hay de choro. Bueno, saludos a Luis y gracias por comentarnos. La esperanza, Nico.
0: La esperanza, solo fui pero a entrenar.
1: ¿Ya es frío ahí, Nico?
0: Es que, bueno, yo no sé, para ellos tal vez no, ni para los de Teudis y Guatepeque, que en aquel tiempo estaban acostumbrados. En ese tiempo que me tocó a mí venía de San Pedro. A ver lo que era cambiar. Si solo de San Pedro, cuando uno iba para Segutepec que sentía frío, andaba con chumpa, no llegamos para esos lugares. O sea, ahora ha cambiado.
1: ¿Cuánto tiempo entrenaste ahí?
0: Una semana, estuvimos una semana concentrados.
1: ¿Con la selección?
0: Con la selección, una semana.
1: ¿Y sentiste que físicamente les ayudó esa estancia allí?
0: Es que lo que pasa es que cuando uno trabaja con deuda de oxígeno, entonces cuando vos regresas al nivel del mar, tu producción, el glóbulo rojo te funciona más y corres más y aguantas más. Parece mentira, es una oxigenación que se da. Yo el profesor que paz de cáncer Chelato, que yo le escuchaba eso, y ahora que uno se puede documentar leyendo situaciones, se da cuenta que es lo que pasa cuando uno trabaja con deuda de oxígeno y cuando va ya a un nivel de mar, que obviamente el rendimiento es mejor.
1: Ok, bien, entonces, y en ese partido, Nico, ¿quién te ha parecido más estrella del Mundial? ¿Messi, Bellingham, Mbappé o Haaland? Y de los que quedan, pues, porque España brilla a nivel colectivo, porque Lamine Yamal estamos esperando y no llega el día de Lamine.
0: No, España el orden colectivo, más bien el que tiene los reflectores un poquito es Merino por los dos cambios que hizo, o sea, por los dos goles que entró entrando de cambio. Pero, digamos, Bellingham increíble lo que hizo contra México y ahorita en este último partido con dos goles está jugando lo que jugaba antes, es increíble lo que contrató el Real Madrid. Ahorita ese es el Bellingham que la gente quiere ver. Haaland lo que hizo, lamentablemente se quedó afuera, pero fue con su selección llegar hasta esa distancia y ser referente. O sea, pero todavía no podemos sacar uno, porque Dembélé está haciendo las cosas bien y si llega a ser campeón, no digamos. Y los mismos Messi, con todo y los contra que se ha usado, que ha habido por parte del VAR y el arbitraje, pero no lo desmerita si llega a ser campeón. O sea, todavía incluso Harry Kane no lo podemos sacar, aunque en estos partidos más bien ha hecho de defensa, o sea, es todo terreno. A Harry Kane hay que reconocerle eso también, ese hombre mete los goles y cuando yo me acuerdo con México sacó una pelota, que por eso el penal, porque él estaba sacando un balón ahí y le pegó al volante mexicano. Entonces hay todavía irreferentes, habría que esperar hasta la final para poder escoger a alguien, porque no podemos ser, no podemos sacar nadie, porque hay que, va a tener más oportunidad aquello que llegue a la final, te lo digo, porque hay jugadores importantes en las cuatro selecciones que pueden ser, vaya, los jugadores top. O sea, podemos sacar uno a tres, pero uno, yo creo que va a salir de una gran final.
1: Ok, bien. Y en la otra, ¿cómo ves la otra semifinal entre Inglaterra y Argentina?
0: Mira que nadie le da la ficha a Argentina, pero esos argentinos son complicados. Es un equipo que no se echa atrás. Vos sabés que los argentinos no se mueren en la primera, la pelean. Y yo te digo que si hay un equipo que le va a exigir más a Argentina, va a ser Inglaterra, porque ellos saben defenderse también. Ellos lo demostraron ahorita contra México y lo demostraron también aquí contra Noruega, que es una selección que, lejos de atacar bien porque tiene buenos jugadores, también se defiende bien. Lo ha hecho. Entonces Argentina se va a topar con un hueso demasiado duro y creo que ahí podría ser el último baile en los argentinos, pero no los descarto. Lautaro y Álvarez ya se reencontraron con el gol. Los argentinos tienen eso de lo que es sudamericano, tanto los uruguayos y los paraguayos, ese punto de honor, ese marcar, ese Cuti Romero, qué marcador, qué defensa, el mano a mano cuesta llevárselo, impone respeto. Entonces, y si Messi, que para mí no brilló en el último partido, algunos pases nada más, yo creo que está acusando un poco de cansancio, no está así como que prendido, va a tener complicado. O sea, son dos partidos realmente con de pronósticos reservados, donde ligeramente favorito podría ser Inglaterra, para mí, ligeramente favorito, y Francia, B y España, digamos, ponerle que un 55-45 para Inglaterra contra Argentina y 55-45 de España contra Francia.
1: Ok, yo veo 70-30 Francia-España y veo 51-49 para Argentina.
0: O sea que estamos en contra.
1: Estamos en contra, Nico.
0: Bueno, vamos a ver.
1: Yo veo una final Francia-Argentina, vos veo una final
0: España-Inglaterra.
1: España-Inglaterra. Ah, claro, yo veo el margen, 51 para Argentina y 49 para Inglaterra. O sea, creo que ese estadio va a estar pintado, el estadio de Miami va a ser un estadio completamente argentino. Entonces, creo yo que se va a jugar en Norteamérica, pero va a ser una cancha sudamericana y eso al final pesa mucho. Recordemos que por lo general, un mundial en América, solo Alemania quebró esa tendencia, ganando en Brasil en 2014, pero en América siempre, por lo general, gana un americano. Entonces, me parece que el clima es más, el argentino está más acostumbrado a ese tipo de humedad, van a jugar en casa. Entonces me parece que el clima que va a haber, el clima allá en el estadio, el clima alrededor del partido, me parece que es el tema, veo a Argentina más fuerte. Aparte que siempre cuando juegan los partidos Argentina-Inglaterra, siempre surge como el argentinismo, el patriotismo por el tema de las Malvinas. Entonces ahí hay un componente extra. Y el gol de Maradona. O sea, que ese gol de Maradona, Nico, ahí vimos lo mejor y lo peor del Diego. Aunque el gol de la mano de Dios es conocido como una genialidad de Maradona, pues fue una trampa. Pero de ahí vimos un gran gol, que es el mejor gol de todos los tiempos.
0: Se lo lleva a todos ahí. Sí, pero si hay un equipo, Nelson, que puede derrotar o que puede lidiar con el favoritismo del equipo contrario, es Inglaterra. Ya lo vivió en México. Tú sabes cómo está ahí con la altura. Aquí lo que va a ser un poquito de calor, pero allá era la altura y la afición mexicana que lo puso al límite a los ingleses y al final salieron bien.
1: Bien, exactamente las 12 con 55 minutos. 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Bien, Nico, entonces las 12:57. Bueno, ya prácticamente nos va a quedar la nostalgia del Mundial. Estamos a 4 partidos para que termine prácticamente un mes maravilloso a puro fútbol.
0: No, sí, yo, ayer pues cuando estaba así, uno se queda esperando, como antes era la batería de partidos, y de repente ya solo te quedan 2 partidos, que un partido. Pero bueno, esto es la vida, o sea, todo que empieza termina, pues, y ha sido un mundial extenuante para la gente que lo ha cubierto, la gente que ha ido. Ha sido una experiencia grande. Yo he visto gente con su lo que me ha gustado es que siempre los mundiales son familiares, Nelson. O sea, los padres siempre tienden a llevar a sus hijos, o sea, para generar algún recuerdo posterior, para disfrutar, ya sea con hijos o hijas, o sea, en familia, los que tienen posibilidades, porque sí, ha sido onerosos, más de 6 millones de aficionados han colmado los estadios. O sea, hay un promedio casi de 60,000 por jornada. Entonces sí que ha sido importante eso, la cantidad de aficionados, a pesar de que ha sido cara la entrada.
1: Bien, las 12 con 58 minutos. 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
1: 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Bien, es el momento de hacer una breve pausa. El reloj marca las 12 con 59 minutos. Es el momento de hacer una breve pausa, pero no se muevan. Todavía queda mucha cancha por recorrer aquí en Hora Cero. Vamos a comerciales y enseguida volvemos con más análisis, más debate y más pasión deportiva. 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Ya volvemos.
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0: bien, estamos de vuelta. Gracias por ir con nosotros en Hora Cero por Radio El Mundo La Grande. Se viene lo mejor del programa junto al gran Nicolás Suazo, Gaspar Molina, que ya tuvimos haciendo un análisis arbitral de la Copa del Mundo. Y quien les habla, Nelson García. Ajusten el volumen porque la emoción continúa y viene con todo. Nico, entonces hubo varios amistosos. Maratón venció 4-0 a Palestino, 2 goles de Sacasa, un gol de Chuy Pérez y un gol de Jairo Moreno. El Olimpia perdió 3-0 en Houston contra el Dinamo. Motagua empató 1-1 con Potros. Un buen amistoso, le robaba ya en las Pampas Olanchanas. Fíjate que hay algo que no me ha gustado de Potros. Potros contrató un técnico hondureño, Wilson, ya había dirigido, el que era encargado de las reservas, pero pone de encargado de las reservas a un argentino, el que había dirigido al Juticalpa, a Iovi. Entonces, ¿qué te dice eso, Nico? Que solo van a esperar el traspié del hombre para poner a Iovi. O sea, si le vas a poner un técnico nuevo, dale la confianza. ¿Cómo te vas a sentir cómodo sabiendo que ya tu reemplazo está ahí? Pues, o sea, ¿qué están viendo? ¿Que se te va a caer el equipo o qué?
1: Lo importante va a ser el grado de confianza que tenga el profe y el cómo te digo, qué desempeño, o sea, qué actividades le dé a su asistente en cuanto al equipo, a ver de qué manera lo incluye, porque uno, o sea, si vos tenés confianza en tu trabajo y vos sos el principal, vos tenés que dictar las pautas, aunque supuestamente tenga más experiencia tu asistente o que tenga más palmarés, no importa, el que manda sos vos. Entonces vos tenés que tratar de hacer química con él y decirle a él, poner las cosas en claro. Yo soy el entrenador aquí, tú eres el asistente. Cuando mire que haga alguna situación que no le parece, ponerlo quieto. O sea, sí se puede, porque incluso él puede aprender de su asistente. En algunas situaciones que venga algún partido, poder hablar con él, ponerse de acuerdo. Y todo. Uno tiene que ser humilde para poder pedir opiniones, Nelson, y poder aceptar sugerencias. Entonces, más bien él lo puede hacer crecer si es inteligente a la hora de los mandos.
0: ¿Pero tú cómo lo ves eso?
1: O sea, es complicado porque estás mandando un entrenador que tiene mejor palmarés al otro que fue asistente, pues. Entonces, es complicado. Tan como tú dices de que ya lo está poniendo para llegarlo a sustituir, no creo que sea tan así, porque mejor lo hubieran puesto diferente. Pero sí, tiene que ser inteligente el profe y dictar los límites. Nelson, o sea, poner los límites, decir, ok, profe, aquí está, usted me está ayudando, usted es mi asistente, y yo le agradezco mucho, vamos a hacer así, así, asá. O sea, decirle los límites donde tiene que estar, y cuando él vea, como te repito, alguna situación que él no está de acuerdo, totalmente cortarlo de raíz, porque yo he escuchado que generalmente, o la mayoría de las veces, los asistentes son los que a veces lamentablemente le hacen la cama a los principales, cosas que no deberían ser, pero sí se ha dado. En este caso, ojalá que no, y que respete el asistente su labor en ese momento, y dejar que fluya el entrenador principal, porque si lo dejaron ahí es porque alguna condición le han visto, y ojalá que le pueda ir las cosas bien.
0: Bien, entonces, hay que esperar a ver cómo le va a Potros. Potros es un equipo que pues siempre se refuerza bien, siempre espera uno mucho de Potros. Al final hay un Jairo... fue destituido por no haber llegado a la final. A la final. Incluso Potro fue el más débil en esa triangular, jugando contra Génesis y contra Motagua. Creo que al final
1: los dos partidos de local los perdió Nelson, y fue a ganar afuera a Tegucigalpa. Pues es increíble. O sea, un equipo que pretende buscar campeonato no puede perder de local. O sea, tiene que ser fuerte de local, y eso es lo que no hizo Lanchano. Pero ahora creo que se llama Potro, ya no se llama Lanchano.
0: Se llama Potro,
1: que es su nombre original.
0: Sí, el equipo se llama Potros, la verdad que qué bien, ¿no? Es un equipo, por cierto, estos equipos de Olancho van a jugar en Catacamas. No van a jugar en Juticalpa porque tienen más apoyo, sienten que la gente caloriza más los espectáculos en Catacamas. Ya arreglaron el problema de energía que existía, y yo creo que ya este estadio, el Breve Vargas, va a quedar como un elefante blanco si estos equipos no juegan ahí, Nico.
1: Bueno, pero y Juticalpa no es el otro equipo que era de ahí, de ese estadio. Por eso fue que se lo arreglaron, creo yo. Y yo no sé por qué ahora se va a pasar para Catacamas. Deberían de ser uno y uno, digo yo, pero bueno, ellos sabrán. Obviamente el orden económico es importante, no puede pasar desapercibido eso, obviamente las, si las entradas no te ayudan, si los aficionados no apoyan, pues por eso sabes que se están cambiando de escenario.
0: Por cierto, fíjate que estuve reunido en la mañana, fue a tomarme un café con el ingeniero Celín Canahuati, te mandó saludos, por cierto, un caballero Celín, estuvimos recordando el fútbol de antaño, y nos decía que tuvo una charla con el profesor Raúl Cáceres, y que le dijo que los muchachos de las reservas que tiene Platense son buenísimos, que los chilenos que llegaron de la Talacha también son buenos.
1: ¿Te acuerdas? O sea, que hablamos de esos dos chilenos.
0: Entonces puede ser de que de Platense, me encanta eso, Nico, a veces uno lo ve desde acá y dice, hey, Platense con esa gran cantidad de bajas que tuvo, ¿verdad? Una gran cantidad de bajas que tuvo, jugadores de experiencia, jugadores que fueron una columna vertebral, pues sorprende que no haya hecho fichajes rimbombantes. Me dicen que falta contratar un delantero central, un centro delantero y un defensa central. Viene un portero colombiano de primera para integrarse al equipo, lo que hablábamos que necesitaba reforzar.
1: Solo Piña.
0: Necesitaba reforzar ahí. Y bueno, va a ser interesante que si estos muchachos son buenos, eso es lo que necesita el fútbol hondureño. Jugadores que aparezcan de las canteras y que sean buenos, porque el producto que tenemos actualmente no es un producto de primera calidad.
1: ¿No te acuerdas, Nelson, de que el Platense por décadas ha sido hacedores de jugadores? Pues, o sea, ahí aparecen jugadores de la nada, de la nada por usar un término, pues, ahí se van formando y todo, entonces vienen los otros equipos y los compran. Ellos siempre han sido productores de jugadores, al igual que los equipos de la Ceiba, como Vida y Victoria. Entonces, creo que está retomando eso. Platense es un equipo que le va a dar prioridad a su reserva, en este caso, porque son como 12 jugadores que subieron, que están subiendo para las reservas, y como tú dices, pues, que dijo don el ingeniero Celín, saludos para él, que son jugadores buenos que van a dar la talla. Entonces como yo te dije la vez pasada, Nelson, yo creo en Cáceres, en el trabajo de él. Es un entrenador apasionado en lo que hace, un entrenador nacional que lo ha demostrado en la primera etapa con Platense. El primer torneo hizo una actuación formidable. Y ahora vamos a ver de qué le toca. Ha tenido suficiente tiempo en la pretemporada para ir escogiendo sus jugadores y ponerlos a punto. Entonces yo creo que Cáceres tiene visualizado algo bueno. Lo importante es que está haciendo crecer a estos muchachos, y esto es patrimonio de Platense. Y siempre Platense ha sido un equipo que se nutre de lo que produce, y obviamente así, de eso no, su planilla no se encarece y pueden manejar bien sus finanzas.
0: Bien, uno de las situaciones que obliga a los equipos lanchanos a moverse a Catacamas también es que no han logrado ponerse de acuerdo con la alcaldía sobre el monto del alquiler del estadio, que parece que es muy caro. Entonces, no sé si estará metido un componente político, ojalá que no, que se pongan de acuerdo, porque este es un tema de oferta y demanda, y si pues la gente no llega a los estadios, no puede aumentar en un 50, 40, 60% el alquiler del estadio.
1: Aparte, la municipalidad tiene que darse cuenta de que hay una inversión millonaria que se hizo en ese estadio, entonces no lo pueden votar por una cierta cantidad de dinero que quieren percibir. Ellos tienen que tomar en cuenta el hecho de que saber qué cantidad de aficionados llega y qué cantidad de aficionados y cuánto se puede agenciar de dinero el equipo que está. Entonces, de acuerdo a eso, ellos tienen que tener un parámetro y decir, bueno, le vamos a cobrar tanto, pero no pueden tirarse a una tabla que me imagino que han de tener solo porque sí. Ellos tienen que ver qué es lo que percibe el equipo para poder darle un costo.
0: Sí, bueno, ya estamos en esta etapa de pretemporada, pero ya apuntando a lo que es el debut de estos equipos en la Copa Centroamericana. El 23 de julio, Olimpia y Motagua van a jugar la Supercopa, pero el 28, en el primer partido de la Copa Centroamericana de esta edición, es Motagua jugando contra Verdes en Belice, partido que se va a efectuar a las 6 de la tarde. Ese mismo 28, el dirigente de Nicaragua, que juega mañana contra la Estrella Roja. Por cierto, la Estrella Roja fue goleado 3-0 por el FAS, un equipo de segunda división de allá de la zona sur, y ha generado pues mucho ruido ese resultado, porque este equipo Estrella Roja va a estar un equipo que es sólido, que juega bien, y sorprendió mucho que perdiera por esa gran cantidad de goles contra un equipo de una categoría inferior.
1: No, pues Nelson, puede ser que están probando jugadores, o sea, los resultados de la pretemporada no te deben de alarmar, no nos deben de alarmar, porque es para eso, una pretemporada, para poder probar algunos jugadores jóvenes y a jugadores nuevos que llegan a los equipos, y la única manera de verlos es poniendo en los partidos. Pues ya los jugadores que ya tienen cierto recorrido, tú ya los conoces, entonces los sigues entrenando físicamente para que se vayan poniendo a tono. Pero esos resultados, pues hay gente que se engaña a veces, porque todos los resultados de pretemporada los ganamos todos, que no sé qué, jugaste con un equipo de Liga Mayor, con un equipo de segunda, ya cuando vienes y te topas con un equipo de tu misma categoría, ya no es lo mismo. Entonces eso no debe de, los resultados no deben de preocupar, sino que ocuparse en confeccionar el equipo de la forma en que los nuevos que van llegando se puedan acoplar y tener un equipo sólido para el inicio del campeonato.
0: Este partido mañana entonces en horas de la tarde en el estadio Marcelo Tinoco Danlí, Estrella Roja recibe el dirigente de Nicaragua. El dirigente debuta el 28 contra Plaza Amador de Panamá en la Copa Centroamericana. ¿Hoy qué fecha es? Hoy es 13, ¿no?
1: Hoy es 13,
0: estamos a 15 días del estreno en la Copa Centroamericana. Ese mismo día 28 en el estadio Chelatucles de Tegucigalpa, a las 8 de la noche, Olimpia recibe a Mixco de Guatemala. El Umesit juega el 29 a las 6 de la tarde contra Saprissa.
1: Es Umesit, creo que es de Panamá.
0: Es de Panamá, sí. Liga Deportiva Alajuelense juega contra Chelajú. Están reviviendo la final, ¿no?
1: Es el mismo 28, ¿ah?
0: El 29. A las 8 de la noche, Liga Deportiva Alajuelense contra Chelajú. El mismo 29, Alianza, que fue goleado 5-1 en Municipal, un amistoso el sábado, hizo mucho ruido también en el resultado allá en Guatemala y El Salvador. El Alianza recibe en su cancha, en el Cuscatlán, a la Antigua de Guatemala.
1: Sí, o sea, yo te digo, o sea, esos partidos, ¿no? O sea, partido uno siempre, bueno, yo como entrenador, yo me acuerdo que yo, obviamente el primer tiempo tal vez sacaba el cuadro titular y de ahí ya cambiaba por otros jugadores. O sea, es para eso, pues, una pretemporada, para ver jugadores y para poner a punto. Aparte, todos los equipos ahorita todavía están, por la carga física, todavía están un poco duros, un poco torpes en cuanto al movimiento. Entonces hay que esperar, o sea, cuando faltan 15 días, 8 días, donde ya la puesta a punto es, ya se puede ver cómo van a ir los equipos.
0: Bien, el 30... Maratón visita al supercampeón de Costa Rica, el Herediano que pues lo dijimos, el sábado se coronó campeón de Copa, el campeón de la Supercopa en Costa Rica al vencer 1-0 a la Alajuela. Ya tiene fútbol, tiene que acelerar Maratón su fútbol, ya jugó el sábado el Monstruo Verde contra...
1: Y verá qué tipo de partido.
0: Sí, Herediano Maratón, o sea, ahí tenés que ir a por lo menos a no perder, porque arrancar perdiendo prácticamente te obliga a el otro partido que también lo va a disputar Maratón de visita a no perder, ¿no?
1: Y con los equipos fuertes, ¿no?
0: Claro, con los equipos fuertes. De ahí Municipal juega a las 9 de la noche ese mismo día contra el Cartaginés.
1: Son bonitos estos partidos. A mí me gustaba jugar contra los equipos centroamericanos porque es otra forma de ver el fútbol, o sea, el fútbol pues es mundial, pues, pero cada región, cada país tiene sus particularidades, y es bonito ir a salir de visita y poder jugar esos partidos. O sea, es bonito, así como jugador, me gustaba más como jugador que como entrenador, porque entrenador uno a veces solo dicta las pautas, pero como jugador uno puede participar y hacer locuras ahí, mientras que como entrenador solo dictar las pautas y esperar que tus dirigidos hagan lo de ellos.
0: Bien, en esta Copa Centroamericana, Nico, para refrescarle a la gente que todavía está en modo mundial, los grupos quedaron conformados de la siguiente forma. En el grupo A, Liga Deportiva Alajuelense de Costa Rica, Plaza Amador de Panamá, Chelajú de Guatemala, Luis Ángel Firpo de El Salvador y el Diriangén de Nicaragua. Un grupo bastante balanceado, bastante fuerte. En el grupo B, Herediano de Costa Rica, Antigua de Guatemala, Maratón de Honduras, Real Estelí. O sea, Maratón va a jugar contra el Herediano de visita y va a jugar contra el Antigua de visita y va a recibir acá en el Morazán, en San Pedro, va a jugar contra el Estelí de la Barbie y el Alianza FC, ¿verdad?
1: O sea, no son fáciles.
0: Esta alianza será, hay dos alianzas, Nico.
1: Sí, hay una de El Salvador y otra de...
0: Otro de Panamá, ¿no?
1: De Panamá, sí.
0: Sí. Bien, el Olimpia juega contra el Olimpia. El Olimpia es cabeza de grupo. Sus rivales son el Saprissa de Costa Rica, el Deportivo Mixco, el Alianza FC y el Umesit FC. Luego, el grupo D está compuesto por Municipal, Motagua, Cartaginés, FAS y Verdes. ¿Cómo ves acá a los equipos hondureños? ¿Le ves que Maratón clasifica en este grupo con Herediano, Antigua, Estelí y Alianza, o lo ves complejo?
1: Es que el problema de Maratón, que de visita y con lo más fuerte, y no te ajusta 6 puntos para clasificar.
0: No, pero yo creo que Herediano sí es fuerte, pero Maratón tiene más historia que la Antigua. Yo más bien creo que ahí el rival fuerte de Maratón no va a ser el Antigua, sino que va a ser el Estelí.
1: Te cuento que el Antigua últimamente es el equipo más fuerte que hay en Guate. Disculpa que te lo diga, pero el equipo en el pensativo es difícil, ese equipo es difícil, el pensativo está bien reforzado.
0: Ah, es frío ahí, va, Nico.
1: Sí, es rico, pero es rico, fíjate, es bien bonito, o sea, un estadio acogedor, es ventoso, o sea, tira, el aire entra porque como es abierto así, pero es bonito, es fresco, pero depende de cuándo le va a tocar.
0: ¿Fuiste a conocer el casco histórico antiguo, Nico?
1: Sí.
0: ¿Te gustó?
1: Siempre iba, porque yo soy católico. Y vos sabés que ahí lo que predomina, bueno, de hecho es el catolicismo. Hay algunas iglesias de otras denominaciones, pero el catolicismo ahí, todas las procesiones en Semana Santa, solo para ahí me apuntaba la flecha. Íbamos ahí porque el Cristo, hay una iglesia del Cristo Negro. No, o sea, increíble. Es una, se siente el ver cuando van las procesiones, todos esos cadetes que van vestidos de negro. No, es otra cosa, o sea. Te remonta y te da sentimiento. Qué bonito.
0: Bien, el Olimpia sí lo ves clasificando junto a Saprissa en ese grupo, en el grupo C.
1: Es que es lo que te digo, o sea, ellos de local van a recibir los débiles. Y eso es importante, pues ahí sumás. Y afuera, pues, tenés que ir a sumar por lo menos un... Es que yo creo que generalmente creo que de esos grupos siempre califican con 9, creo. 9 o 10 puntos. O sea, afuera, si logras 2 empates y ganás, haces 8. Excelente, pero... Es complicado.
0: Y en el grupo de Motagua, Municipal, Cartaginés, FAS y Verdes. No, yo creo que Motagua debería clasificar.
1: Motagua creo que puede pasar.
0: Olimpia va. Yo creo que Maratón también va a pasar. A Maratón.
1: Pero ojalá.
0: O sea, Maratón hizo una inversión para pasar.
1: Bueno, la vez pasada tú me estabas diciendo que tenía 2 equipos.
0: Tiene 2 equipos.
1: Bueno, me lo mencionaste. El problema es que a veces los 2 equipos no son de la misma.
0: Ahora, fíjate cómo son los entrenadores, Nico. Sacasa está agarrando fuerza ahorita y va a Sacasa de los volantes de los que juegan por fuera de Maratón, lo considero el eslabón más débil, pero si está anotando goles.
1: Bueno, entonces,
0: y si le gusta Rudman, ¿cómo juega?
1: Es ahí, dijiste la palabra crucial, dijiste la palabra mágica. ¿Qué es lo que pasa? Es un entrenador nuevo. Generalmente los jugadores son pícaros, digamos, los que no tuvieron mucha participación con el entrenador anterior, al nomás venir uno nuevo, se prodigan, o sea, se meten. ¿Por qué? Porque el entrenador supuestamente no viene prejuiciado de lo que haya pasado contigo o de lo que pasó en el torneo anterior. Obviamente va a haber videos y todo, pero a uno le interesa lo actual, lo que está sucediendo. Entonces él va a ver otra situación que aquel Sacasa que no corría, ahorita está viendo un Sacasa que está volando y metiendo goles. Obviamente le puede ganar la partida a Chuy, en su caso.
0: Chuy anotó.
1: O Odín.
0: O a Jason.
1: Bueno, no, pero ese
0: yo creo. O a Lester.
1: Yo creo que sí. No, a Lester le va a costar. Tiene que hacer cola.
0: Y Caluchita.
1: Peor.
0: Caluchita era inamovible, era titular, sí, para Lavallén.
1: Pero la lesión. Y este señor, el profesor. No, Rumba no sabe, que él miró los videos y todo, pero él lo que tiene que ver es lo actual. Pero te digo, los jugadores que no fueron tomados en cuenta por Lavallén tienen la gran oportunidad y creo que Sacasa se lo está ganando, aunque Sacasa terminó jugando con Lavallén, acuérdate, terminó jugando los últimos 2 partidos en la final, jugó Sacasa, que no lo había estado haciendo regularmente. Entonces ahorita todos tienen que pelear puestos porque es un entrenador nuevo. Y ahí vamos a ver de qué están hechos los maratones.
0: Fíjate que el fin de semana tuve la oportunidad de ver un partido donde estuvieron Alexander López, José Mario Pinto y Carlos Pineda, por el Sporting de Costa Rica, jugando contra el Monterrey. El Sporting le ganó al Monterrey 2-1. Imagínate.
1: Yo escuché que había tenido protagonismo los tres hondureños.
0: En el estadio, en el estadio mundialista, en el Gigante de Acero, en el BBVA.
1: El de ahorita, en el,
0: sí, el mundialista,
1: en Monterrey,
0: en el Gigante de Acero.
1: Qué lindo estadio, lindo. Yo jugué, o sea, como entrenador fui ahí.
0: Como entrenador, pero sí, ya nuevo, ya el estadio nuevo.
1: No.
0: Entonces vos viste.
1: Me retiré yo, sí.
0: Entonces, no, vos fuiste a.
1: Yo fui el Monterrey. Tenía un nombre el estadio.
0: El tecnológico.
1: El tecnológico, sí, yo creo
0: el
1: que
0: el estadio tecnológico, sí, de Monterrey.
1: Así se llamaba antes.
0: Sí, porque el Tigre juega en el Volcán. No, sí. No, es que el estadio lo demolieron.
1: En el Volcán fui también yo.
0: ¿A jugar con Tigres?
1: Sí. Estaba con comunicación.
0: ¿Dónde se siente más pasión? Yo siempre tengo como las divisiones de México, las más fervorosas, las de Tigres y las de Rayados. ¿Dónde sentiste más la energía?
1: Qué parejo. Parejo, fíjate, porque se viste de amarillo cuando vos vas con Tigres, da amarillo ahí y raya, o sea, del toca, y eso apoya, esa gente apoya a sus equipos, son nacionalistas totalmente, o sea, ahí no hay tales, puede ir cualquiera y ahí te mentan hasta la, bueno, que es lo que no te dicen, todo por
0: bien,
1: su equipo.
0: Tenemos la de esta edición de Bracero Familia Deportiva. Gracias por su sintonía, por sus mensajes y por vivir una pasión con nosotros. De parte de Gaspar Molina, de Nicolás Suazo, de nuestro ingeniero de sonido Juan Pablo Turcios y de este su servidor Nelson García, les mandamos un fuerte abrazo. Mañana volvemos con más intensidad y más.

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1: En la una de la tarde con 32 minutos, acá en La Mera Mera, ¿cómo están? Un gusto saludarles. Hoy es el lunes 13 de julio, ya estamos acá en cabina. Contento de saludarles en esta hora, agradecido con Dios, siempre nos permite acompañarles en esta hora de la tarde. Y ya estamos por acá para acompañarles con buena música en Radio Ranchera La Mera Mera. Bienvenidos, comenzamos nuestro turno en este lunes 13 de julio.

Ya no quiere andar a pie, dice Martín Lobo. Quiere andar en un caballo de pata blanca, dice. Bueno, ahí le complacimos a Martín ya reportándose en esta hora. Muchas gracias. Una excelente tarde. Maribel quiere escuchar Negra Cruz. Vamos con un doble de Vicente para complacer ahí a Maribel con el tema que nos está solicitando. Muchas gracias. Leonel quiere Mujer de Piedra. Ya vamos a complacerle también. Gracias por sus reportes en esta hora de la tarde. A través de La Mera Mera estamos en vivo desde la ciudad cívica de Honduras. Hola, Anchito. Ya huele a septiembre, dije, chico. Ya mira los caballos, las espuelas, las monturas, las montadas de caballo, de toro y todo, ¿eh? Muchas gracias, una excelente tarde. Maribel quiere escuchar Negra Cruz. Vamos con un doble de Vicente para complacer ahí a Maribel con el tema que nos está solicitando. Muchas gracias. Leonel quiere Mujer de Piedra. Ya vamos a complacerle también. Gracias por sus reportes en esta hora de la tarde. A través de La Mera Mera estamos en vivo desde la ciudad.

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4: Es la 1:48, 1:48. Quienes están de cumpleaños el día de hoy, va nuestro saludo también en esta hora. Acá me dice Mary Sánchez, un saludo para su hijo Kendi Vega, está cumpliendo años el día de hoy. Muchas felicidades en este día para Kendi Vega por estar cumpliendo años hoy a nombre de su mami Mary Sánchez. Y a todos los cumpleañeros, nuestro saludo en esta hora y nos están escuchando en el sector de Tehuajinal. Saludos ahí para Kendi Vega en Tehuajinal. Hoy es su cumpleaños de parte de su mami Mary Sánchez. A todos los compañeros de hoy, nuestro saludo en esta hora de la tarde desde acá, desde Radio Ranchera La Mera Mera. Vamos con otro tema, acá nos están pidiendo Mujer de Piedra. Vamos a complacer. Un saludo para Isabelita, buenas tardes. Saludos a Maribel, ya le complacimos ahí con el tema. Carmen Solís nos escucha en Aguacate Línea, allá en el departamento de Atlántida. Gracias a nuestra gente de La Esperanza también, muchas gracias, ahí está programado el tema. Freddy, ya lo vamos a complacer ahí con la canción que nos está solicitando en esta hora. Agradecemos a ustedes que están ahí en sintonía de La Mera Mera. Saludos para Oneida hasta Tapiquil, Jocón, de parte de su hija, desde aquí, desde Olanchito. Buenas tardes, Alvarado también, gracias. Luis, lo escuchamos en Hop, Mora, Castillo, Choje. Ajá, ya vamos a complacer ahí. Saludos ahí para los amigos en la zona de Hop. A Mora, a Castillo, a Choje. ¡Choje! Ya vamos a sonar el tema por ahí, hermano, pendiente. Saludos a Elizabeth también en Catacamas, en el departamento de Olancho. Saludos, Luis, acá te miro con Denis Sandoval, me dice Tulio Murillo. Saludos, Tulio, y a toda nuestra gente que está en sintonía. Saludos para Mario desde Cofradía. Excelente tarde, ¿eh?

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Ahí complacimos a Freddy con el tema Amor y Deseo. 1:57, vamos a complacer a los amigos allá en la bomba de Hawks. Por ahí está Mora, Castillo, Choje, una feliz tarde. Después de esto iremos a la pausa. Y luego de la pausa venimos ahí con Paloma Errante. Bueno, hay otros temas ahí que nos han solicitado en esta hora y que con mucho gusto le vamos a complacer. Vamos a saludar a nuestra gente ahí en Siguatepeque. Buenas tardes en Siguatepeque, desde San Pedro Sula. También nos están reportando sintonía en esta hora. En Mangulile, Bolancho, también. Saludos, saludos para Lisette. Cumpleaños hoy, me dicen, de Edwin allá en Cofradía. Bueno, una excelente tarde por ahí también a los cumpleaños de esta fecha. Saludos ahí a Lisette en Cofradía de parte de Edwin. Ahí están conectados en esta hora, disfrutando de la mera mera. Y bueno, saludos a los que están de cumpleaños en esta fecha 13 de julio del 2026. Les deseamos muchas felicidades desde acá, desde la mera mera. Saludos también para Isabelita, a su amiga la licenciada Darly, por ahí están pendientes. Una excelente tarde también. Gracias, saludos. Disfrutando de Radio Ranchero.

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2: 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Saludos a Pumplo, hermano. Buena tarde por ahí. Vamos a saludar a Juan Montoya, a la gente dice de Esquipulas del Norte en el departamento de Olancho. Siempre para Isabelita, su amiga Lalix, Darly, buenas tardes. Un saludo para Orfilia Ruiz en Reforma. Vamos a saludar también a la gente en el Merendón. Gracias, Jairo Ochoa. Está en casita hoy, lo corrió la lluvia, me dice Jairo. Bueno, pues ahí está pendiente de la mera mera, como siempre. Vamos a saludar también a Emérita en San José de Corrales. Saludos para Marlen Alvarado en Miramar, Esquipulas del Norte, en el departamento de Olancho. Ahí están disfrutando de la mera mera en esta hora.

Ahí complacimos con Tu Cárcel. Un saludo ahí para el maestro. Ahí está en la llantera siempre el amigo Moisés Núñez. Los muchachos en el taller Yayo Núñez también. Les saludamos en esta hora. Ahí para Jeffrey, los muchachos ahí en Panadería La Nueva. 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Así que saluditos, muchachos. Una excelente tarde siempre escuchándonos. 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Siempre escuchándonos, una excelente tarde. Vamos a saludar también para José. A nuestra gente en Cuyamel, buenas tardes. En Tapiquil, Jocón también. A Lencho Alvarado en Miramar, Esquipulas del Norte. A nuestra gente de San José, nos están pidiendo algo de Espinosa Paz. Al Toro Alemán en Rancho Bonita 2. Emérita en San José de Corrales también, les saludamos. Muchas gracias a todos ustedes que están disfrutando de la mera mera. Desde Tapiquil, José quiere algo de los Bukis. Acá nos están pidiendo algo de Antonio Aguilar. Saludos a Chilo Salinas, hasta El Carril. Al gran Toro de los Caballos, dice. Acá nos piden Llorando Bajo la Lluvia. Vamos a saludar a Alvarado también por ahí. Ya la vamos a buscar ese tema de Michoacán. Saludos a nuestra gente de Zonaguera en el departamento de Colón también. Gracias por continuar con nosotros en esta hora. Nuestra gente del Salvador, ahí está Manuel Enríquez. Saludos allá en El Salvador. Buena tarde con la mera mera. Ahí está Brenda también esperando su tema. Ya la vamos a complacer, Brenda. Gracias por escucharnos siempre.

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1: Saluditos ahí a nuestra gente en la zona de Coyoles, siempre pendiente ahí, ¿verdad? 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Les enviamos saludos en esta hora. Vamos rapidito con este tema que nos están pidiendo. Antes me dice un saludo para las Fabis desde Mississippi. Ahí están en sintonía, Freddy Rivera y la familia en sintonía del programa, como siempre ahí en San Francisco. Una excelente tarde. Gracias Rosita allá en Juticalpa, en el departamento de Olancho. Ángel Torres también, le saludamos en esta hora. Vamos a saludar ahí para nuestra gente en la empacadora de Méndez. Feliz tarde Gaby, a nuestros oyentes ahí en la empacadora de Méndez. Muchas gracias. En la bomba ahí para Wilson, a Pérez, el niño siempre pendiente ahí, ¿verdad? Al igual que los muchachos que andan en la... en la cosecha, en donde usted se encuentra ahí desempeñándose en sus labores en esta hora y escuchándonos, le saludamos. José en San Pedro Sula también, gracias. La familia Torres en Campo Nuevo de parte de Ángel Torres. Ahí están disfrutando de la programación en esta hora de la tarde.

2:25, 2 de la tarde, ya 25 minutos. Acá en la mera mera vamos con la que nos pidió Brenda. Vamos a la pausa y después de la pausa vamos a complacer a nuestra gente en San José. Nos están pidiendo esta canción de Espinoza Paz que se llama Que te lo crea tu madre. Bueno, vamos a venir con ese tema. Javier en North Carolina, también Marco González en Zonaguera. A los muchachos de Panificadora Mi Delicia también, ahí andan en sintonía. Ángel Torres me dice a su tío Margarito y a la familia Torres en Campo Nuevo. A Yorleni Turcios en Chalpetén, me dicen por acá, ahí están pendientes. Te mandamos saludos en esta hora. Elizabeth en Catacamas, en el departamento de Olancho, igual que Rosita, nos escucha ahí en Juticalpa. Bueno, gracias a toda nuestra gente que está disfrutando de la mera mera en esta hora de la tarde. Ya son las 2:25.

0: 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Son las 2:30. 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

Placimos a nuestra gente de San José con la canción Que te lo crea tu madre. Acá me pidieron este tema que viene de Los Bukis. Venimos ahí con Antonio Aguilar. Nos pidieron acá el tema Carta Jugada. 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Siempre disfrutando de la mera mera, una feliz tarde. Voy a saludar a Humberto en Canadá. Saludos a Denis, a su esposa Tesla N. Tela en el departamento de Atlántida. Delmi nos escucha en Panamá también. A nuestra gente de El Salvador, por ahí nos estaban reportando sintonía. Saludos para Jensi, buenas tardes Jensi. Evan Giovanni también, le saludamos. Disfrutando de la mera mera en esta hora. En Costa Rica está Evelyn, amada Evelyn Rodríguez, desde Costa Rica. Muchas gracias, un saludito desde Honduras. Saludo para William hasta Finca Burra Linda, dice Javier Almendares. Bueno, disfrutando de la mera mera en este lunes 13 de julio, 2:36 minutos.

Son las 2 de la tarde ya con 43 minutos. Vamos con otro tema. Saludos ahí a Celestino en Carvajales. Humberto en Ontario, Canadá, también. Muchas gracias a nuestra gente allá en Roatán. Vamos a ver. Sí, vamos a escucharlo en privado el audio porque dura un minuto, imagínense, mucho tiempo, ¿verdad, chicos? Vamos a escucharlo en privado por acá para... A ver, nos escribe ahí José Vega desde Roatán. Ya vamos a escuchar el audio. Ahí anda pendiente siempre el gran Morroco, dije, chico. ¿Alguien se acuerda? Ya vamos a complacer ahí también con Llorando Bajo la Lluvia. Viene después de la pausa y viene por ahí No Me Arrepiento también. Entre otros temas, saludamos ahí los muchachos de Mi Delicia. Andan disfrutando de la mera mera en esta hora, como siempre. Buena tarde con Radio Ranchera, la mera mera.

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1: Bueno, vamos a continuar en esta hora. 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Una excelente tarde. Voy a saludar a José Vega allá en Roatán. Con un saludo me dice para el gran Asiado aquí en Olanchito. Celestino en Carvajales. Acá me dicen saludos al policía Jairo Viva López de parte de su amor Jessica. Ahí nos escuchan también los amigos de la policía. Para el COVID, bueno, los de la radio teníamos permiso de andar en la calle. Yo no andaba carnet, no sé qué, y me paró la policía, chico. No, yo trabajo en la radio y su carnet se me quedó en la casa, le digo. Nah, es que ni un saludo nos echa, así que lo vamos a llevarme. Pero no, al final no, me dieron ahí. No, tranquilo, no pasa nada. Y nos escuchan por ahí siempre los amigos de la Policía Nacional. Saludos, vamos entonces con este tema. Dice acá, felicidades a la patrona. Hasta ahí le entiendo. Buenas tardes, complájame con Laurita Garza. Ya la vamos a programar ahí, están saliendo los temas que tenemos programados. Viene Buki, viene Caminante, vienen los Tucanes para los muchachos de Mi Delicia. Ahí está la de Rosita, la de Edwin Giovanni, la que nos pidió Humberto en Ontario, Canadá. Viviano también ahí está conectado con la mera mera en esta hora de la tarde. Muchas gracias. Una excelente tarde. 2:49.

0: 56 minutos, 4 minutos ya y estaremos en las 3 de la tarde. Vamos a complacer a los muchachos de Mi Delicia ahí pendiente. Pausa, venimos con la de Rosita en Juticalpa, venimos con la de Edwin Giovanni también. Ahí está la de Humberto, ya la vamos a complacer. La que nos pidió Viviano también. Bueno, hay temas ahí programados, con mucho gusto los vamos a complacer ahí, si nos tienen paciencia.
1: La verdad, vengo.
0: Porque, bueno, vamos complaciéndoles ahí a ustedes que están reportando sintonía de diferentes sectores. Taller Cardona en la Colonia 21, ahí están también trabajando y escuchando la mera mera, una excelente tarde.
2: Hola papá, ¿cómo te fue?
1: Bien hijo, pero la verdad vengo muy cansado.

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4: Vamos complaciendo a Rosita en Juticalpa, en el departamento de Olancho. Acá me dice don Osvaldo desde Roma, Italia. Saludos a mis empleados hasta la colonia 21 de noviembre. Bueno, saluditos por ahí, nos escuchan.

Vamos con la de Edwin Giovanni, se llama Contigo o Sin Ti. Y venimos ahí con la de Viviano. Por ahí venimos también complaciendo a Humberto en Ontario, Canadá. A nuestra gente en California, muchas gracias. Isabela, saludos desde Michigan también. A nuestra gente en San Carlos, ahí nos están reportando sintonía en esta hora. A Wilfredo también, nuestro saludo. José Luis. Excelente tarde por ahí, disfrutando de Radio Ranchera. Estamos en vivo desde la ciudad cívica de Honduras, Olanchito, en este lunes, ya hoy en la fecha 13 de julio del 2026.

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1: Ahí complacimos a Viviano. Vamos con la de Humberto. Ahí está en sintonía del Radio Ranchera en esta hora de la tarde. Vamos a saludar también para Pedro Rivera en la Dionisio. Aquí en la Dionisio, ahí está en sintonía. Dunia también nos está escuchando desde la Florida. Una excelente tarde.
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Vamos con la de Dina. Vicente Fernández, el tema No Tiene Nombre.

Saludos a Darío, un saludo también para Alejandro Ponce, Coqui, Marito, Jorge, ahí están en sintonía de la radio en esta hora, una buena tarde. Vamos complaciendo con esto que se llama Infiel por Amor. 3:29 minutos en la mera mera.

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1: Son las 3:30.
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0: Ahí complacimos con C de Granola Mazorca. Faltan 22 minutos y estaremos en las 4 de la tarde. Ya casi vienen las noticias. A las 4 viene actualidad informativa a través de la Mera Mera. Sigue pendiente de las noticias. En este lunes 13 de julio del 2026.
1: Bueno.

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0: Hola, ¿cómo están? Mucho gusto, bendiciones. Abogado Cano, ¿cómo le va?
1: Muy bien, un placer aquí saludándole. Walter Donel Funes, Calito, por supuesto, Luisito y Ronnie. Aquí estamos ya.
0: Sí, Carlitos viene llegando en este momento del medio en Lloro.
1: Del medio no viene, viene de Llorito.
0: Carlitos, ¿qué tal?
2: Buenas tardes.
1: Por el medio.
2: Saludos, Walter, Omar, Mario, auditorio de Actualidad Informativa.
1: ¿O me equivoco, aquí, Carlitos?
2: Listos y preparados en este día, lunes 13 de julio.
0: Así es.
1: 13.
0: Y se suma el abogado Maramilcar Bardales Tábora.
3: Hola, ¿qué tal? Buenas tardes. Nos da gusto saludarles en Actualidad Informativa y nos preparamos para informarles lo que está pasando aquí en nuestra ciudad.
0: Correcto, correcto. Bueno, Carlito, usted que pasó por Jocón, ahí se dijo en un momento que el pavimento iba a ser de asfalto, pero es de concreto.
2: Viene de concreto hidráulico, se está haciendo.
0: Pensando ahí creo que tiene un videito Salomón en la...
2: Y pensando en que usted siempre... Pues es bien exigente como director, dije, voy a hacer un videito porque lo más seguro que mi director me lo va a pedir, digo, y ahorita lo voy a llevar porque usted sabe, va.
1: Anda bien, cuando se vuelve a Walter Noel.
2: Es que...
0: Está bien, Carlito.
1: Como Walter también trae video de...
2: Te lo mando a WhatsApp,
1: ¿no?
0: ¿Mande?
1: ¿Te descompro o no hizo video?
0: No, pero ahí hay un video ahí, hay una...
2: Ahí está en WhatsApp ya.
1: Yo pensé que usted iba a traer, de vuelta va a traer el de escombro, a ver cómo va la racha después de esa zona ahí de escombro.
0: Sí, pero sí están reparando la carretera. Nada más que estaba escuchando que esa compañía Costco, al terminar esa zona ahí de escombro y lo que están haciendo, se quieren pasar para la margen izquierda. Pero como no van a dejar, porque pues eso del elixir está fatal ahí, esa del elixir. Y lo de Sabá, ni digamos, horroroso.
1: ¿Verdad? No, es que a esa va la van a hacer... Lo dijo el representante de la compañía que está en su momento, que donde está la gasolinera 1 hasta el triángulo, eso va a una, van a quitar la capa, una capa nueva, una capa diferente, nueva pues, completa,
0: pero de asfalto, ¿no?
1: Pues tiene que ser asfalto,
0: lo que sea al final. Nosotros lo que queremos es que no estés apapada, odio, yo no sé, ahí en Sabá. Yo no quiero pensar por los demás, ¿verdad? Y tampoco actuar, pero me parece que están muy lentos ahí, hombre.
1: Demasiado.
0: Yo hubiera convocado una huelga ahí.
2: ¿Por cuál dice? Por la de...
0: Por la carretera principal de Sabá.
3: De lo mismo.
2: Ah, es que ahí van a hacer una obra diferente ahí, pero no lo han dejado de
0: un... A no ser que sea eso, que le hayan vendido una obra buena, un bulevar. Sí. Pero
1: no,
0: calle, no, callejo, por ser calle. Yo como comunicador en Sabá, yo hubiera agarrado la bandera y a hacer una huelga.
3: Bueno, en Sabá hay un grupo que se toma la iniciativa de hacer, de rellenar un poco para paliar un poco la situación, pero el alcalde ni siquiera una bolsa con agua le lleva. Para ahí.
1: Es que también de repente no es que, mire, Bardales, para que usted le lleve una bolsa con agua.
3: Por algo le llaman el cuña.
1: A alguien que está ahí es porque tiene que nacerle. Hay gente que no, tienen ese don.
3: No, pero vos como alcalde de una ciudad como Sabá y ves a un grupo voluntario trabajando.
1: Pero si no le nace a él.

0: A derecha ahorita, viniendo de allá de Lloro hacia acá. Sí. Ahí están trabajando ahorita y sí, mire, ya va.
1: O sea, ese tramo prácticamente es el... ¿Qué? ¿Es la entrada?
0: Sí, es la... ahí está el inicio. De ahí por la... por las aguas, ¿cómo es? Por las lagunas de oxidación,
1: sí,
0: ¿va?
1: Sí,
0: las lagunas de oxidación. De ahí se comenzó, mire dónde va el recorrido, ya están llegando ahí con esa trocha hacia, ya cercan aproximaciones ahí, creo, de la zona del estadio, pues. Por ahí es donde van.
2: Pero es que ahí es el mero Jocón que están atravesando.
0: Sí, son 8 kilómetros desde ahí hasta acá, casi mente al desvío de Macora.
1: Yo no le veo a veces lógica que se hagan 8 kilómetros aquí, que se hagan allá otro tramo, otro pedazo, no.
3: Sí, o sea, el salto.
1: Sí,
3: no, que le seguimiento. No, hombre, pieza de Lloro para acá o de San Marcos para allá.
2: Pero peor es nada.
3: Sí, peor es nada, pero...
0: Sí, los municipios, como ya les gusta tener ahí su calle principal.
1: Bueno, pero el gobierno pasado, aprobado. Tenía que hacerse.
4: Y tenemos a Andy Samir...
0: Pues ahí viene ya con ese trabajo, sí, está más... pero oye, que en lo personal, pues, yo vengo alegre por ese...
4: Como en la radio.
0: Por ese tema que se dio hoy allá en la zona de Llorito, porque pues yo que he viajado para Tegucigalpa por ahí, el camino es bien tedioso, es bien terrible.
1: ¿Mande? Lo que no me cuadra es que el ministro dijo que va a gastar 2 años en ese tramo carretero. ¿A usted lo escuché en la entrevista que le dijo?
0: Sí.
1: 2 tramos, 2 años en ese pedazo. ¿Cuántos kilómetros son?
0: Pues un tramo es de 23 y el otro es de como de 16, creo que sí. 13.6

0: bien.
1: Pero le ha ido de supervisar así, usted, cuando ya se van todos ahí, a ver cómo va la cosa.
0: No, ahí paso yo todos los días.
1: Ah, está bueno, está bueno.
0: Pero despagado mirando como el chino.
1: Sí, pues sí, cuando ya se van, pues.
2: Es que toca, sí. Pues. Sí, le toca.
1: Está bueno, ¿quiere preguntarle a Ñango?
2: No, ¿y quién la va a preguntar a Ñango? O sea, si como usted que dice, mirando como el chinito, ¿cómo mira la obra? ¿Buena, mala, regular o qué?
0: No, mira bien. Va con la...
2: Mira bien.
0: Las especificaciones que han dado la gente.
2: El ancho de la carretera, todo eso, que a veces la gente se queja. Que le dejan agustita. No.
0: Y como esta carretera es de un día, entonces ahorita van por una vía.
3: La vez anterior, Adrián Vladimir Cepeda, usted dijo que Jocón no comía cemento, ¿verdad? Pero yo creo que la obra vale la pena. Esto va...
0: No.
3: Le da otra imagen a Jocón. Y en lo demás, sus transferencias están al día, proyectos para el casco urbano de Jocón y sus comunidades, ¿cómo va?
0: No, pues gracias a Dios, ahorita el gobierno nos ha acreditado las transferencias y estamos trabajando.
3: Sí,
1: que aclare eso de que no comía cemento, ¿cómo es la cosa?
0: No, este amigo Guadalajara que me quiere echar a pelear con el señor.
3: No, es que usted dijo la vez pasada que había cosas más prioritarias en Jocón, eso fue lo que dio a entender.
0: Ah, ya.
3: Pero si le están atendiendo en otras cosas, me lo siento tranquilo.
0: No, todo lo que es proyecto y obra, bienvenido al municipio, no importa allá donde venga.
1: Carlito, ¿usted qué pasó por la hora? Nada. No le quiero preguntar nada, Carlito. No lo trata bien.
2: No, si es que lo mejor lo está caminando con chinito, que va a preguntarle.
1: Sí, está bien. Pero no, Carlito trajo unas bonitas tomas ahí. ¿Cuántos metros van, Ñango?
2: Es que yo lo miro muy angosto, es el pavimento.
0: Pues no sabría decirle exactamente, pero en un medio lo que llevan como unos 300 metros.
2: Carlito, ¿usted cómo lo ve?
4: Pues es que como ahorita solo está esa trocha, va.
2: Bueno, no sé, pero como uno, usted sabe si está, si cabe un carro o no cabe.
4: No, ahí como está, sí. Ahí.
2: Pero
4: lo que no sé es que si van a hacer tres trochas, pues.
1: Ajá, Ñango, solo son dos trochas, pero las trochas están bien agostitas.
2: Ahí donde yo le miro, que
0: lo miro. No, pues si le miran gustas, pero yo me imagino que le van a hacer otras partes ahí acá, claro, porque si le miran gustas.
1: Ay, a usted no le preocupe que le van a dejar hacia acá nada ahí.
0: No, pues yo me imagino que tienen que arreglar en orden porque...
1: Porque el problema es que esa carretera no es para Jocón, esa carretera es la carretera central. Por ahí van a pasar rastras, buses, ahí va a ser un movimiento perro.
0: Estamos de acuerdo. Ahí.
1: Ajá, pero ¿y usted no le ha dicho a nadie, a los de la CID, no sé, a alguien, a Milton, a quien sea, pues, que esa cosa así como está, eso va a ser un problema más bien, accidentes que van a ocurrir ahí?
0: No, pues es que como ellos tienen las especificaciones que el gobierno les ha dado, el estudio, y entonces no podemos ir de imprudente a decirles las cosas porque hay que esperar que la terminen para ver cómo queda.
1: Ay, imagínese dos rastras de madera ahí, de esos, con esos palos ahí, que ¿cómo van a hacer?
2: No, tal vez ya las dos,
0: Sí, pero es que creo que después de esa parte que tiene, le dan otro bordillo ahí, le amplían.
1: Está bien.
0: O sea que ahí no está terminado todo.
1: Ay, Ñango, pero esta compañía le pidió permiso a usted, pagó impuestos, o lo hacía la brava.
0: Pues mire, ya le mandamos la notificación de cobro a ellos porque tienen que pagar un permiso de operación y impuestos y no han contestado.
1: ¿Y cuánto cree que le tiene que pagar de impuestos a Jocón por estar haciendo ahora a compañía?
0: Pues tienen que hacer la declaración a ellos.
1: ¿Y usted sabe cuánto vale el proyecto?
0: Pues no, desconozco eso, pero ellos tienen que declarar eso porque me imagino que ellos también fueron a la hablar sobre el proyecto.
1: Está bien. Bueno, pues a pesar que no está metiendo mano ni nada, o sea, está yendo chuco ahí, no hay nada por la banda, nada para la Muni, nada.
0: Pues hombre, la Muni, no digo que estamos ahí como dijo usted.
2: Milando.
1: Pero fueron los libres que lo dejaron afuera o el Partido Nacional ahorita.
0: Pues es que los libres consiguieron los fondos, porque eso estamos claros. Uh-huh. El proyecto lo dejaron en la gente ya listo, pero...

0: ejecuciones vinieron a ver los amigos del Partido Nacional.
1: ¿La qué dijo?
2: La ejecución.
1: Ah, la ejecución.
0: La ejecución la están haciendo esta gente, pero libre es otro, ya, pero pues y todo, y leña y todo.
1: Bueno, cumplió Felipe su promesa, porque yo pensé que era pura paja. ¿Se acuerda que hablábamos una vez más?
0: Sí, no, claro. Está bien. Pero ya no lo toman en cuenta, Felipe, ahí.
1: ¿Cómo conseguiría ese proyecto, de pedazo?
0: Pues a ver cómo lo consiguió Felipe, porque... andaba queriendo ganar a esto, pero bueno, vale.
1: Ahí lo reventaron, ¿va?
0: No, pues él no, porque él siempre salió, pero el de libre no.
1: Está bien. ¿Y cuándo le han dicho que termina la obra, Ñango, de pavimento?
0: Pues tiene que van a estar dos años haciendo esos 5 kilómetros.
1: ¿Yo? ¿Y por qué?
0: Pues yo no sé.
2: ¿Cuántos kilómetros son? ¿5 o son 8?
1: 2 años haciendo 5 kilómetros.
0: Sí, así, por dinero.
2: Demasiado.
1: Ay, ¿por qué esa chabacanada?
0: Bueno, no
1: le salía de sitio. Ajá, y cuando se enfrentan dos buses y viene, ¿cómo es la cosa ahí?
0: No, pues no es rollo, pero
1: No, digo, cuando están construyendo en la calle y viene un bus de allá y otro de acá, y entonces, ¿cómo hacen? ¿Y cómo controlan ese tráfico? ¿Y cómo hacen?
0: Tienen una gente ahí dando vía.
1: Ajá, pero en 2 años, ¿y van a estar 2 años haciendo eso?
0: No, pues como va por etapa.
2: Hace un kilómetro, güey.
0: La empresa que están haciendo ahorita, me imagino que ya cuando esté el tiempo que corresponde, la van a abrir y van a hacer el otro lado.
1: Pucha, pero 2 años, le dijo el ingeniero, para hacer 5 kilómetros.
0: Le dijo, a mí no me ha dicho nada, pero mi hermano me dijo que son 2 años.
1: Ni lo quiera Dios, hombre.
2: Es que están esperando que termine el de que viene de medio.
1: ¿Qué explicación es eso?
2: ¿Cuarta?
0: Pues no, a ver, es que van a ampliar el proyecto.
1: Está bien. Ajá.
2: No, que tal vez están esperando el que viene del medio, pues que son 2 años también.
0: Sí. Hoy decían que andaba, que van al alargamiento y otros kilómetros,
1: ¿sí? Sí, esa es la noticia del día. ¿Cuál es la noticia, Carlito? La noticia de lo que viene a hacer usted.
3: Oh, la de hoy fue la recepción y apertura de las ofertas de las empresas que van a construir.
1: Sí, yo he la apertura ya de las ofertas.
0: ¿Cuántos kilómetros son allá?
2: 49.
3: Son 23 de Sulaco a Llorito y 13.6 de Llorito al medio.
2: 23 nada más.
1: ¿Te parece?
3: No, 44.
2: 44.
3: 23 y 13. Y 13.6.
1: No. 23 de dónde?
3: De Sulaco a Llorito.
1: 23 de Sulaco a Llorito
3: y 13.6 de Llorito al medio.
1: Y 13.6 de Llorito al medio.
0: Sí, sí.
1: Entonces dije, ¿verdad? ¿De cuántos años van a
4: hacer? No, 40, para terminar, al pase, si van a tardar 5 años para 8 kilómetros, para
2: estos no, 40, no, no, el ministro, yo le escuché hoy.
1: Está negativo el abogado, ¿verdad?
2: No, el ministro, yo no sé si fue usted aquel que le pregunté cuándo iba a terminar la obra.
0: Seguro que este jocón lo van a ampliar, a ver si va a llegar a la San Muerto en 2 años.
1: Pues ojalá va.
2: Van a la par con el otro, es que van a ir a la par. Porque el ministro hoy dijo que ese proyecto que hoy estaban licitando o que estaban ofertando va a durar 2 años la construcción.
0: 40 y pico de kilómetros,
1: ¿no? Está bien. Oiga, Ñango, ¿y es que a usted no le preocupa nada con esa hueva que habla ahí todo pausado, todo relajado?
0: ¿Quién?
1: ¿Usted no le preocupa nada? No,
2: es que
1: no,
2: es
1: no
2: la mejor forma de hablar de él, pues.
0: No, y que me puede preocupar a mí.
3: Tiene pisto, Ñango. Tiene pisto, tiene salud.
1: Billete, salud, alcalde, es familia, es tacaño. ¿Qué le preocupa?
2: No, tacaño no.
0: Salud que tengo.
1: Billete y no tiene vacas, pues.
4: Pues la demanda ya las terminó de pagar. La demanda, Vladimiro, ya las terminó de pagar.
0: No, gracias a Dios, que el gobierno ahorita de la raya las paró.
1: Ahí está
3: bien. ¿Podría quién está solvente ahorita, Ñango?
1: ¿Ahorita también puede pagar a mí entonces?
0: ¿Quién le pagamos?
1: ¿Cuándo?
0: esta semana le pagamos, si quiere.
1: Está bueno, sí, porque ¿a cuánto hace que me debe? Ya que estamos aquí en confianza.
2: No, ya está cobrado usted. Hay para cobrar.
3: No, es que debe que cobrarle.
1: No, pues es que el que debe que cobrarle, vaya algo.
0: No, pues está bueno.
1: ¿A usted no?
0: Le por eso me llamaba.
2: Ay.
1: Sí, no, pero se la tiré ahí, bien bonita, de la manera que no la sienta mucho.
3: Pues preguntarle si de acuerdo a lo que me debe a mí también.
1: Y, ah, y a Carlitos Núñez también le debe, ¿se acuerda?
3: Hace 3 años.
2: Ah, no.
3: Ah, bueno, por lo menos eso le rescata, ¿va?
1: ¿Y cuándo puede salir ese billete, Ñango?
0: Pues mire, está...
1: Sin paja, ¿verdad? Porque hay mucha paja.
0: No, esta semana podemos ayudarle.
2: Ahí está, ahí está.
1: A los dos, a lo mejor a uno, ¿para qué no?
0: Pues vamos a salir con los dos, pero ya no me estoy anunciando más de esta.
1: Vaya. Sí, no, aquí con cariño, aquí le cobramos al aire, ¿verdad?
3: A Ñango y él.
1: Oiga, ya con esta noticia
3: y el vigilante aquel de aquella escuela que es que usted le debía como 5 años, era cierto al final.
0: No, hombre,
3: nada.
0: No, para de él, no le debíamos, que sí le debían 2 meses. Pero, 6,000 lempiras.
3: Pero ya andaba largo en sus cuentas, él va.
0: Ah, que ya no es que le quitan la escalera.
3: Sí, porque andaba largo ya.
4: Andaba bolo el hombre.
0: Sí.
3: Ajá, ¿y cómo va a estar este año allá en Jocón, las actividades?
0: No, ya. Porque ya yo estoy esperando porque tenemos los fondos al día con este hombre, el presidente.
3: Ajá, ¿y ahorita con qué proyectos está, pues?
0: Ah, tengo pues mire, ya ahorita ya terminamos.
3: Sí, ya.
0: Terminamos un tanque de agua allá en la comunidad de Magastral y vamos a iniciar el de las mangas ahorita.
3: ¿Casco urbano?
0: Casco urbano, vamos a trabajar en la restauración de la iglesia.
3: Ajá, ¿qué le van a hacer ahí?
0: A cambiar del piso.
3: Ah, bueno, sí, porque es una iglesia que es mucha historia, ¿verdad?
0: Sí, es que como este ladrillo... Ladrillo de barro. Entonces la antropología no permite que le cambien. El mismo.
3: Tiene que ser de ese mismo ladrillo.
0: El mismo ladrillo.
3: ¿Y hay quien los haga ahí en Jocón?
0: No, ya los tenemos aquí.
3: Ah, no, pues. Ah, pues ya va a estar entonces, va.
0: Sí.
3: ¿Y con ese pisto en la racha ya, quién lo para, Ñango, ahora?
0: No, y tal día el hombre, ¿para qué no podemos?
3: Ah, bueno. Vaya, pues.
1: Oiga, Cepeda, ¿y qué le parece la llegada de la maquinaria para las alcaldías de Honduras? Usted va a salir en la primerita ahí, porque pues Molina está claro que hay que apoyar a
2: Jocón.
1: No importa que usted haga político con eso y que ande a sacar de pecho ahí, que yo les mandé a reparar con el patrón de papi, va, pero pues ni modo.
0: No, pues no hay manera, y ahí estamos esperándolo para manejar las calles, señales de las comunidades.
1: Está bien. Como le digo, aunque usted va a sacar pecho con lo ajeno, ¿verdad? Pero ni modo.
0: No, pues es que tiene el derecho que el presidente de todos nosotros ahora.
1: Pues sí, pero los alcaldes sacan pecho con eso, pues. Mire cómo tenemos las calles y no dicen gracias al patrón de y a la maquinaria que vendió el presidente, ¿no? ¿O usted no va a ser egoísta o qué piensa?
0: Pues es que tenemos que poner operador y combustible, siempre le toca a la municipalidad una contraparte.
1: Ay, que te quiere todo regalado entonces.
0: No, pero le digo, siempre nos toca a nosotros.
1: Ahí solo que no agarre la maquinaria para que no ponga nada.
0: No, es que la maquinaria tiene un compromiso que tiene que ir en campaña, entonces tiene que entregarla.
1: Está bueno, Cepeda. Bueno, Ñango querido, entonces, en resumen, usted solo está milando con el chinito, no vale nada en ese proyecto de los 5 kilómetros, va a tardarse 2 años. ¿Qué más?
2: Pero estar mirando así como Ñango está bien, lo tienen al día con las transferencias, pues que va. Después de que se va a caer el hombre, que le toca mirar, con tal de su transferencia.
1: Está feliz, espera.
0: Ajá.
1: Está tranquilo usted, va.
0: No, estamos tranquilos.
1: Y lo mejor que nos va a pagar a Carlitos y a mí.
0: Vamos a pagarle. ¿No?
1: Y al abogado Cano y al abogado Bardales, somos amigos, usted sabe, la Super Radio.
0: Sí, de acuerdo.
3: Bueno, un bono compensatorio.
1: Bien, ¿será que salen en la foto?
4: Está fuerte ese tema.
0: Siempre salimos.
1: Bye. No, salimos. Usted no, mis hermanos, el abogado Bardales, el abogado Cano, van a salir en la foto, ya que nosotros vamos a salir por fin, después de añales.
0: Hay que sacarlo.
1: Ay, eso me gusta.
2: Pero de la lista,
1: ¿De la lista o qué?
0: No, de la foto.
1: Ah, no, me no llego. Me.
2: Ahí sí, ¿no?
1: Bueno, Ñango, ahí le escucha a toda la gente en La Rosa, en El Alto,
2: Agua Fría,
1: en Pólomo y en Agua Fría. ¿Qué le quiere decir?
0: No, pues, ahí estamos trabajando. Se acabó, bueno, ya invirtiendo los recursos que nos ha enviado el gobierno de las transmedias para beneficiar a las comunidades y las urbanas de nuestro municipio.
1: Ñango, a estos 6 primeros meses entre Xiomara y Papi, ¿quién, para usted como alcalde que ha estado en estos dos gobiernos, en estos 6 meses, cómo los, en relación a los beneficios suyos como administrador del pueblo de Jocón, ¿quién le fue mejor en los 6 primeros meses, con Xiomara o con Papi?
0: No, que con Xiomara no tuvimos inconveniente con el pago de los fondos. Con Papi tuvimos ahorita inconvenientes porque tardó casi 6 meses para pagar la primera trimestre.
1: Está bien. ¿Entonces le fue mejor con Xiomara en los primeros 6 meses?
0: Pues en el aspecto sí, porque nosotros entrando y nos estaban pagando.
1: Sí. Está bien. Bueno, Cepeda, nuestro aprecio para usted y mi cariño. Usted sabe que tenemos una buena amistad y por eso le preguntamos papadas así bien turbias.
0: Sí, no hay cuidado, estamos a la orden.
1: Sí, pero lo del cobro no es paja, tómelo en serio.
0: No, no de... está bueno.
1: Está bien.
0: Sí.
1: Bueno, ahí lo llamamos más tarde, que ya día, ya día debe.
0: Bueno.
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4: A las 4 de la tarde con 30 minutos.
5: 4:30 minutos.
3: Este sí. Que es descarado, como el alcalde de León.
2: No, óigame, pero no es que hola, pues. Se imagina usted peleando con Ñango y usted alterado, Ñango así, hablándole tranquilo.
1: No, alteri, amigo,
4: ¿ah? Vladimiro no lo altera nada. Lo que sí lo tenía alterado y preocupado, pensativo, cabizbajo, eran esas demandas que tenía.
2: Pero no, pero es que las demandas, el problema es que las transferencias las tenían... ¿Qué le digo? El sol era para pagar, pues.
4: Pues ni hablando de demanda, llegó Lanchito, ya solo quedó una demanda. De las anteriores, o sea que se oxigena la municipalidad.
3: Y solo quién queda, dale ya.
4: La ingeniera Marcela. ¿Quién? Es que Marcela Orellana, sí, ella fue contratada como ingeniera forestal.
3: Ella sí estaba contratada.
4: Sí, los demás fueron
3: como ejerciendo su profesión.
4: Sí, los demás comodines ahí, que cualquiera podía desempeñar esa chamba y al final aceptaron 200 y pico pesos. De dinero, que también hay una parte que es para el abogado.
3: ¿Y por qué le llama comodín a usted? Dale,
4: sí, o sea, comodín es que yo que me ponga en un departamento donde no necesariamente se necesita un abogado ni un periodista.
3: Pero no es que es despectivo con ellos, ¿va? No.
4: No, mi respeto y son...
3: ¿Son amigos suyos también, va?
4: No son amigos míos. No, sería ser hipócrita y decir que son amigos míos.
2: ¿Y quiénes aceptaron 200,000 lempiras, Omar?
4: O sea, no es que afectaron, sino que desistieron.
3: La palma de eso, va.
2: Sí.
3: Nada, usted.
4: El ingeniero Froilán Ruiz.
2: Ajá.
4: La abogada Ligia Joseguera y Jorge Fuentes. Ya el dinero está consignado en los juzgados.
2: Pero no lo han recibido. ¿Hay alguna apelación, quizás?
4: Mario, te digo que ya desistieron.
2: Ah, bueno.
4: Cuando ya desistís, ya...
2: Pero no, usted me dice atrás. Que está el dinero en el...
4: Sí, está consignado el piso y el tiempo está ahí.
2: Y si ya desistieron, ¿por qué no van a reclamar?
4: O sea que a quien de felicitar al abogado va a ir a un postillo.
2: No, pero ¿y por qué no van a reclamarlo si ya desistieron de la demanda y ahí está el dinero, sí,
4: es
2: listo?
4: Es una serie de trámites.
2: No, a ver, usted, que usted desiste de la demanda, ya se da por cerrada, señor, aquí está el dinero, ya está en el juzgado, vaya, reclame,
4: sí,
2: su dinero.
4: Sí, pero
3: se rindieron, ¿verdad? ¿Le va?
4: No, es que mira,
1: el hambre los hizo rendirse.
2: No, porque el dinero ahí está.
4: Es que mira,
2: no se los han dado.
1: Cuando uno tiene hambre, uno cede.
4: Que en una demanda a veces se cometen muchos errores. Y en una demanda no se pueden cometer errores. Y a veces el demandante se encuentra con un abogado honesto o con uno deshonesto. El deshonesto le va a ofrecer el cielo a la tierra. y lo va a hacer esperar y esperar y esperar, y hay un momento que ya la gente se cansa.
3: No, ellos seguramente se asesoraron con otro personal del derecho y dicen, no, mira, aquí ustedes están perdidos, agarren lo que les ofrecen y que le vaya bien, como dice don Neto Ávila.
4: Va. Sí, sí. Entonces, esto para mí que es una buena, porque el municipio dejó de pagar más de 5 millones.
3: Ah, bueno.
4: O sea, 5 millones que van a ser invertidos en otra cosa.
3: Ah, o sea, darle aquí ya con esto ya más bien pueden haber hasta más despidos, entonces. Todavía hay gente que ha quedado, ya no hay gente libre ahí ya.
4: Es que...
2: No, pero no han despedido a nadie.
4: El licenciado Juan Carlos Molina.
3: Le pregunto a usted porque usted maneja información.
2: No, pero dice que ahí no han despedido a nadie libre.
4: Como que no le gusta mucho despedir gente.
3: ¿Verdad?
2: No, ¿usted, no, Walter, que tiene la fuente cercana?
1: No, yo esos temas de despido no me gustan, porque me da lástima que me metan con
2: el billete de la gente. ¿Y cómo que no le gusta cada rato ahí, última hora, no, lunes, lista ya, de los que se van, lista de los que se quedan?
1: Cuando ya,
2: ¿cómo no la
1: cuando ya toca, toca? Pero no, no ando investigando ahí.
4: No, pero de momento los empleos de libre que están en la municipalidad de Lanchito, de momento pueden estar tranquilos.
2: ¿Quiere saber quiénes son los que se van? ¿Quiénes son los que se quedan?
1: Ah, sí, sí,
2: el la... lunes en Solo Política.
1: El alboroto, sí.
2: Porque ¿cómo es que no le gusta?
1: No, pues no,
2: de no, no, la no, no, no, no, no,
4: no. No, que hay gente en cartera para hacer despedida, la hay. Al haber un chancecito se van, pero por ahorita los vientos que genera el barco de los de Libertad y Refundación son vientos muy prometedores en cuanto a continuidad de empleo.
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4: Son las 4 de la tarde con 34 minutos.
5: 4:34 minutos.
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1: Estamos planchando con Luis allá. El...
2: No le da la pausa para que el hombre dé la hora.
1: Sí, es que a veces uno se emociona. La noticia del día la tiene el dinámico ángel y viajero Carlos Roberto Núñez Castro. Viene llegando de Lloro, donde nuestro departamento es extenso, montañoso. Hay buenas noticias en materia de infraestructura, sobre todo de pavimentación, ya que por fin... ¿Quién decía eso, verdad?
4: Don Antonio Garrido.
1: Que lo estaba chiveando, ¿cómo era la cosa?
3: Toño, sí, Pistolita.
4: Era hábil.
1: Ajá, bueno, estaba chiveando y se le ponía atrás y alguien se le decía, ya no se le quitaba.
4: Es que cuando el jugador está, y sobre todo si está perdiendo, todo le incomoda. Que él conte un chiste aquel... O sea, el que llega a una jugada donde están jugando ya bastantito, no comente nada, retírese, que a la gente no le gusta mucho. Y entonces había un señor que se ponía siempre atrás de él y él perdía y solo tiraba una miradita. Y en una de esas, aquel señor se quitó, por fin, primo, se compadeció de este cuerpo. Y eso no tiene nada que ver, pero hay jugadores que tienen su cuestión.
1: Entonces, por fin, ya la carretera central deberá de ser siguiendo paja. Ya nadie podrá decir más, vamos a construirla, ya que existe voluntad en este gobierno, en el pasado también, y la idea es terminar este proyecto añorado por todos los lloreños.
3: Así es, gracias, director, por habernos tomado en cuenta para esta cobertura especial. No, usted es el encargado, usted me mandó.
1: Vaya, usted abogado, usted tiene los viáticos.
4: Vladimiro se los va a dar.
3: Usted me mandó, usted los paga.
1: Año ya los va a dar.
3: Año ya, sí, estamos al día.
2: Yo voy a bajo por ahí, papi, ya lo dio.
3: No, pues, sí, pasé de paso, dije que irá.
1: Se lentió.
3: Bueno, entonces una muy buena noticia para el departamento de Lloro y más para esta zona norte del departamento, porque los Olanchitos hemos estado anhelando esto y ya viene cerquita, ya se está acercando. Y pues hoy se hizo la recepción y la apertura de los sobres de ofertas de las diferentes compañías que entraron en el proceso de licitación para la construcción de dos tramos carreteros, Sulaco y Llorito, Llorito el Medio, con la presencia del ministro, de alcaldes, diputados, sociedad civil, entre otros que fueron a calorizar este evento a ese lugar.
2: ¿Cuántos oferentes llegaron, Carlito?
3: Mire, Mario, que no le tengo el dato exacto, pero estaban alrededor de unas 7 compañías. Ajá. Sí, compañías fuertes como la Cordon, la Saibe, la William y Molina.
1: Pero básicamente, Carlito, ¿qué fueron a hacer esas compañías? ¿A llevar el sobre para
3: competir? No, ellos llevaron su paquete.
2: ¿Propuestas?
3: Todo lo que es perfil de proyecto, sí. Todo. Pero ahí, la hojita que se revisa es la primera, que es donde van los valores. ¿Cuánto lo hacen ellos?
1: Correcto. Ya las que ganan es que empiezan a revisar.
4: El que tiene la más barata gana.
2: No, ahí es donde voy. No significa que el... que la empresa que presente la oferta más barata significa que es la que va a ganar. No, no, no tiene nada que ver en eso.
4: Generalmente es la que gana.
2: Sí, eso tiene que ver mucho, pero hay especificaciones.
7: Ahí está.
2: Que hey, quizás, vaya, le dice, esta vale 200 mil millones y tiene una capa asfáltica de 6 pulgadas. Esta vale 201 millones, tiene una capa asfáltica de 7 pulgadas. O sea,
3: ya el gobierno presentó los requisitos de lo que ellos quieren, las especificaciones del proyecto. La compañía que cumpla con las especificaciones y que dé un mejor precio, si lo decimos así, ¿verdad?, que tenga una mejor oferta, bueno, esas se van a quedar. Pero ahí el requisito es que de que llene con todas las especificaciones del proyecto.
2: Después de este proceso viene una revisión. Hay una junta interventora que revisa. No es interventora, es una junta que selecciona un grupo de técnicos ahí para revisar cada una de las ofertas. Y luego viene la adjudicación. Una vez que diga, bueno, quedamos con esta, se adjudica el proyecto. Y ahí ya una vez que se adjudica el proyecto, la compañía comienza a trabajar.
3: Cada una de las ofertas también ahí acompañada de su garantía, ¿verdad? Una garantía de seguros que casi todas anduvieron ahí por alrededor de 10 millones. Pues.
1: Para que usted tenga una idea de lo que representa ir a competir para cada compañía, más o menos es como una cajita de manteca de media libra. Así más o menos.
2: Manteca media libra, ¿qué?
1: O más o menos unas.
3: El tamaño del.
1: O unas tres cajas de Conflex.
2: Sí, porque no lo entiendo.
1: Pegadas.
3: Los paquetes, todos.
2: No lo entendí.
1: Un paquete de unas tres cajas de Conflex pegadas, llenas de documentos.
2: No lo entendía lo que decía, digo, que era lo que está aquí.
1: Sí, entiende usted lo que pasa. Que usted
2: no, hasta ahorita, cuando ya.
1: Un léxico muy
2: cuando ya dijo Carlito el tamaño, ahí sí.
1: Perdóneme, la papelería de cada compañía son tres cajas de Conflex, así en pirámide. Así.
3: Ahí está, ya la vamos a ver ahorita entonces como la noticia del día.
8: Ya por 2021, 2024, 2025 el presidente recorrió todos estos departamentos y municipios. Se comprometió a que venía el desarrollo para la carretera central. Nosotros venimos con el diputado Milton y todo el equipo del departamento de Yoro hace como 80 días y pues hoy estamos aquí de regreso recibiendo las ofertas, alegres porque veo que confiaron en nosotros, muy buenas empresas, muy competitivas, tanto supervisores como contratistas y constructores, y pues ya es una realidad. Hoy nos llevamos estas ofertas, las vamos a evaluar a la Secretaría, Dios mediante, antes de 45 días estemos adjudicando este proceso y empecemos a construir antes de 60 días esos 37 kilómetros tan anhelados entre Sulaco y el medio. Es importante y me gustaría recalcar que aquí en Yorito, en la parte central de Yorito, los 2 kilómetros que comprende el municipio, vamos a hacer un bulevar de 4 carriles de concreto con este proyecto para dejar también mejorada la calidad de vida y sobre todo la seguridad vial en el departamento y en el municipio.
9: Y el hecho, ministro, de que se haya hecho un evento público da transparencia a estos procesos.
8: Es que esa es la idea. Y mire, todos, ahorita dentro de poco vamos a recibir las ofertas del bulevar Eddie Costa allá en Olanchito. Dentro de poco vamos a recibir las ofertas del puente nuevo sobre el río Aguán en Arenal. Todas esas ofertas las vamos a recibir de la misma manera. Aquí vamos a venir con la población para que la gente vea qué es lo que nos ofertaron, cuáles fueron los precios y sepan que pueden confiar en su gobierno. Hoy tienen un presidente comprometido con las manos limpias y que sobre todo va a procurar el desarrollo. Hoy sí va a ajustar el pisto para hacer todas las obras que necesita el departamento de Yoro.
9: ¿Cuántos millones estamos hablando para Yoro en estos 5 meses de gobierno?
8: ¿Viste ahorita? Ahorita creo que se fueron como 750 más supervisión 800. Ahí habían 800. Viene el puente ese de Arenal. El puente de Arenal son como 350, 400. Viene el bulevar Eddie Acosta. Viene la red vial no pavimentada, que en 15 días empezamos a arreglar todas las calles de tierra. Ahí con Freddy estábamos poniéndonos de acuerdo para arreglar algunas bien importantes. Y después también vamos continuando con la carretera central para salir desde de Yoro y pegar allá en San Marcos, otros 53 kilómetros, 54 kilómetros, algo así dijimos, otros 1,000 millones. El presidente no anda escatimando porque sabe que la inversión de los impuestos y toda la producción del departamento de Yoro tiene que quedar asegurada para que la conectividad, el desarrollo y sobre todo la producción se garantice en los próximos años.

0: El presidente y diciendo lo que somos prioridad al departamento de Yoro, y eso yo lo veo bien porque hemos estado abandonados por muchos años y no por culpa quizás de los diputados ni los alcaldes, sino porque arriba no nos escuchaban con los, compromisos que dejaban acá. Feliz porque en verdad que hemos fuimos a ver varios proyectos con el ministro que venía con orden de papi y sí lo vamos a realizar si Dios quiere.
1: Bueno, ahora más que nunca que se está desarrollando esta licitación, los alcaldes del sur estamos más contentos, sobre todo porque venimos haciendo luchas de hace más de 25 años. En el caso particular, que he sido alcalde en reiteradas ocasiones, no es la primera vez que hemos visitado una oficina de la Secretaría de Infraestructura y Transporte y que nos hemos venido al final descontentos porque nunca se había hecho una obra que hoy es una realidad. Hoy más que nunca creemos en el presidente Apura.
2: Es muy alegre estar en Yorito, acompañado de nuestros alcaldes, Diana Urbina, Sandro Martínez, Freddy Murillo, Chacón, donde hemos recibido las ofertas del tan anhelado proyecto. Yo debo de darle gracias a Dios, que Dios permitió que ese hombre con un corazón enorme sea el presidente de Honduras, papi a la orden. Tenemos años de estar pidiendo la terminación de la carretera central y fue él el que ha dado el visto bueno para que hoy se abran los sobres y poder pavimentar de Sulaco a Yorito y Yorito al medio. 36.78 kilómetros con una inversión arriba de 700 millones, 800 millones de lempiras quizás, una inversión enorme para la carretera central. Igual hemos hablado con el ministro que próximamente, ojalá en septiembre, pudiéramos licitar los 54 kilómetros que quedan, que son 40 de Yoro a Jocón y 14 de Macora a San Marcos. Creo que papi será el hombre que más le va a ayudar al departamento de Yoro, porque también a la par está en los cuatro calidades de La Barca, Progreso Hotel, el Libramiento de Progreso, una inversión también grande y considerable, más el puente sobre el río Guam para unir Arenal a la carretera central con una inversión de 350. Posiblemente el puente de Arenal para el Cayo va a ser el más grande de Honduras, porque según lo que estoy escuchando puede llegar a tener una dimensión de 950 metros de longitud. Va a ser un puente enorme, así que enormemente agradecido con el presidente de la República, con el presidente Tomás Zambrano, con el ministro Aníbal Leyle, con nuestros compañeros diputados, con nuestros alcaldes y la población en general, que nunca ha perdido de vista.
3: Bueno, un hecho histórico, contenta y orgullosa que este privilegio que el señor me ha permitido estar presenciando este hecho. Yo creo que ya pasaron más de 30, 40 años que se venía escuchando la carretera central. Hoy el ministro mencionaba en 1991, no había ni nacido. Así que créanlo que es un privilegio que estemos presenciando primero el acto de que la licitación se está haciendo aquí en Yoro y esperamos que para septiembre, octubre, pues inicia esta carretera.
4: Y es una suma millonaria, diputada, para este norte de Yoro.
3: Bueno, realmente son 800 millones aproximadamente esta construcción de la carretera de Sulaco hasta el desvío del medio, 400 millones aproximadamente del puente sobre el río Aguana allá en Arenal, 80 millones los kilómetros que se están construyendo en Jocón, una inversión de más de 1.300 millones de lempiras en 166 días de administración del presidente Apura. Hoy el departamento de Yoro es una prioridad para el gobierno y qué honor y qué bendición estar al frente de esto.
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1: Las 4 de la tarde con 55 minutos.
2: 4:55 minutos.
0: Bueno, está pasando una situación en el hospital Aníbal Murillo Escobar, ya que los vigilantes ahí son de palo. Ahí los vigilantes ahí solo son ahí. ¿Vigilantes para qué, abogado? Para que no se lleven los medicamentos o la despensa a los empleados.
1: Ellos cumplen un protocolo, un rol de empleo, pero si alguien le pega dos balazos a alguien y entra al hospital, el victimario ahí entra a rematar solvente. O sea, como aquí entra todo el que quiere. A mí me gustaría que este hospital fuera como el Atlántida de Ceiba, que ahí hay que decir la causa por la que uno ingresa a un centro hospitalario.
3: No, pero es que aquí queda pedir si no entra por la puerta. Ah, mire, una gente que va a matar a alguien no va a ir por la puerta principal, se va a meter por cualquier lado. Si el hospital tiene entradas por todos lados.
1: Sí, pero el ingreso debe ser restringido.
3: Si es que es restringido.
1: No, yo aquí entra todo el que quiere.
3: Sí, porque no estamos como en el hospital, la escuela, que ahí ni para llevarle un fresco.
1: Y para desgracia, ingresó una persona herida la vez pasada que le dijo al vigilante, mire, siento que me van a venir a rematar aquí, por favor, denme protección. Ajá, y aquel hombre no anda ni un palo ni un garrote. No, llegan tres personas armadas.
3: Inmediatamente entonces, lo que tiene que hacer es alertar a la policía.
1: Ahí es donde quiero llegar, es desde la desgracia que hablo. Que el hombre llama al 911 y empiezan a preguntar. No,
3: es que guardarle, ahí es un error. Mire, tiene que haber una coordinación con el jefe vigilante y la Policía Nacional para una emergencia, porque no es el 911, tiene que ser una línea directa entre el jefe de la policía y los vigilantes.
1: Pero mientras le están preguntando a aquel hombre si la tatarabuela está viva todavía, ya están matando al pobre cliente. O sea, cuando se sigue del hospital la policía, el 911, mire, hay una emergencia, quieren matar a una persona en el AME, mátenla sin unos cinco policías. Después investigan.
4: Por eso Chalito Huelcon se enojó cuando él llamó la vez pasada, es el 911. No, es
0: sí, que Doña Conce no sabe.
4: Es que no conocemos a Doña Conce.
0: Bueno, entonces se reunieron con el director. ¿De qué hablaron, abogado?
1: Leonel Hernández,
0: jefe
1: de los vigilantes, nos informa acerca de lo tocado hoy con el director del hospital, doctor Aníbal Murillo Escobar.
3: ¿Y de qué hablaron?
1: Leonel Hernández, jefe del Departamento de Vigilancia del Hospital Dr. Aníbal Murillo Escobar, nos habla acerca de una importantísima reunión que sostuvieron con el director. ¿Qué puntos trataron?
5: Gracias, Omar. Decirte que hoy tuvimos una reunión muy importante con las autoridades sobre la seguridad del hospital y de hecho, pues, ahí hablamos extendido de lo que realmente queremos para hacer un trabajo totalmente eficiente.
1: ¿Qué se tiene que mejorar?
5: Bueno, primero pues ellos ya saben que la crisis que hemos tenido es falta de recursos, pero de a poco pues el doctor Castillo con la administradora Zuria Sandoval pues están haciendo las diligencias para ir buscándole solución de a poco al problema.
1: ¿Con cuántos vigilantes cuenta el Departamento de Vigilancia del AME?
5: Tenemos un número adecuado, Omar, y yo creo que no arreglamos con ese número que tenemos, pero aún pues ya el doctor esto lo sabe y ya él se comprometió que de alguna manera día a poco, ¿verdad? Porque esto es un proceso, lo entendemos, y de a poco van a ir resolviendo para hacer un trabajo para el bien de nuestro hospital.
1: ¿Cuántos vigilantes están solicitando?
5: Bueno, si nos dieran uno, dos, tres, qué bueno sería, porque así complementaríamos, ¿verdad? La cuestión de los turnos, ¿verdad? Para cubrir los tres turnos, A, B y C. Yo creo que de alguna manera, pues ahorita tenemos deficiencia en esa situación, pero ya el doctor nos prometió que de a poco van a ir mejorando la situación de recursos, de apoyo logístico, porque es tan importante, ¿verdad? En un área como esta, porque somos los que protegemos tanto a los humanos que trabajan aquí, a los pacientes y, no digamos, a los bienes del Estado.
1: Sí, ¿cuántos vigilantes son por turno actualmente?
5: Bueno, a veces para cubrir ahorita, pues por la mañana de 4 a 5, ¿verdad? Igual que en la tarde, en la noche no digamos, pero sí, a raíz de que no hay personal suficiente para cubrir los tres turnos como tal, pues de a poco con la venia de las autoridades pues vamos a ir afinando, eso lo hablamos en las reuniones y el doctor Castillo y Zuria son conscientes de que realmente pues falta personal se van a, van a hacer las diligencias del caso, y de a poco yo creo, según él, los que nos prometieron, pues de a poco se va a ir solventando la situación.
1: Leonel, cuando ingresa un herido aquí, ¿cuál es la actitud de ustedes, pensando que pudiera venir el victimario a rematar?
5: Bueno, esa es una buena pregunta, Omar, porque a veces se nos vemos complicados, ¿verdad? Porque ya te expliqué, las cosas es complicado por falta, ¿verdad?, de la logística y el personal, como ya, pues ese es el himno nacional de que no hay, pero sí, de a poco ellos vemos que están haciendo el esfuerzo para ir mejorando, y es complicado cuando uno se ve que vienen, como decís vos, pensando que atrás viene, ¿verdad?, los enemigos, y eso, pues ahí no la jugamos. De hecho, pues en su momento no queda más que llamar a la policía para que nos apoye en esa situación en momentos críticos, como ya lo mencionaste.
0: 5:01.
2: 5:01.
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1: Son las 5:03.
2: 5:03.
0: Fin de semana, ¿cuántos durmieron en el mamo? ¿Por qué los doblaron? El abogado Mario Cano tiene el informe.
3: Bueno, vamos a conocer a continuación el informe con Sammy Bunguía, jefa de comunicaciones de la UMED 17. 8 detenidos por delitos, 53 por faltas, la mayoría por andar bajo el efecto del alcohol, y también se investigan otros hechos violentos que se dieron durante el fin de semana.
7: Efectivamente, la Policía Nacional ha estado realizando diferentes trabajos de prevención y seguridad, lo que es en los sectores que corresponden en los municipios de Olanchito, Arenal y Jocón, en lo cual pues se han obtenido buenos resultados, como a la vez pues hemos tenido dos incidencias, lo que es en el fin de semana.
8: Sí, de las dos muertes violentas, inspectora, ¿qué hipótesis maneja la Policía Nacional?
7: Se está realizando las respectivas investigaciones, será la Dirección Policial de Investigación que estará dando el informe completo junto con el Ministerio Público cuando se hayan hecho las investigaciones correspondientes. Se están tomando declaraciones, haciendo recolección de indicios, y se está trabajando en ambos casos.
9: ¿Dónde se reportaban los
7: hechos? Un hecho se reportó lo que es en la aldea Luz y Esperanza, lo que es en el sector de Valle Arriba, y el otro hecho lo que es aquí en el lugar de Olanchito, en la colonia 24 de Mayo.
9: ¿Detenciones?
7: Así es, hemos tenido un total de 8 detenidos por diferentes delitos, entre ellos maltrato familiar, una persona por el delito de hurto, una orden de ejecución ejecutada por asesinato y 2 por tráfico de drogas.
8: ¿Con las personas detenidas por delitos qué prosigue?
7: Esas personas pues son presentadas ante los juzgados donde se les sigue el procedimiento correspondiente y ahí son los entes judiciales encargados de dictar las diferentes medidas para diferentes delitos.
9: ¿Por falta cuántos se han detenido y cuáles son las más comunes?
7: En el fin de semana se han detenido un total de unas 53 personas por diferentes faltas. Entre las más comunes son personas en estado de ebriedad que están haciendo escándalo público y personas que no portan sus documentos y andan en la vía pública o en establecimientos públicos, ya que es responsabilidad de todo ciudadano portar su identificación para nosotros así corroborar.
8: Sí, dentro de las personas detenidas, subinspectora, ¿no hay menores de edad?
7: Lo que es por delitos, no. Por falta se han requerido pues algunos ciudadanos, los cuales posteriormente son entregados a sus padres, más que todo de los cipotes que andan haciendo escándalo en motocicleta.
9: ¿Los operativos cómo prosiguen para darle seguridad a la población, tomando en consideración que hay un cierre policial a nivel de toda la zona?
7: Efectivamente, los operativos continúan en diferentes puntos, entradas y salidas y centro de la ciudad, así como los patrullajes y saturaciones en horas de la tarde-noche.
8: ¿Cuáles han sido los resultados en este cierre de ciudad?
7: Hemos tenido buenos resultados, se mantiene el control de las personas que entran y salen del municipio y pues seguiremos trabajando en ello.
9: Fomentar la denuncia es muy importante para buenos resultados. ¿Cuál es el llamado a la población?
7: Efectivamente, la denuncia es de mucha importancia, ya que los ciudadanos reportan, nosotros llegamos al lugar para ver el problema del cual se trate y nosotros así pues tomar las medidas que corresponden, tanto como con la persona detenida como con la denunciante. Si ya incurre en caso de delito, pues son trasladados a la DPI para hacer las respectivas denuncias.
1: Son las 5 de la tarde con 7 minutos.
2: 5 de la tarde, 7 minutos.
6: Momento de ir hasta Sabá, en el departamento de Colón. El periodista Álvaro Dalí Velázquez nos dice que están desalojando a todas las personas que tenían sus actividades comerciales, venta de tortillas, verduras, entre otros, ahí en la vía de Sabá, entre el puente del río Monga y el casco urbano, ahí en la calle principal.
0: Yo creo que lo primero que deben de preocupar es por reparar esa carretera, hombre, y después dejen estar jodiendo la gente que está ganando sí, del pan. Ya cuando la carretera esté bien, ya se abren opciones. Pero imagínense estar molestando a la gente y con esa carretera mala, que es una vergüenza, pues.
9: Y esto le corresponde a la CID. La CID tiene que limpiar los derechos, tiene que tratar de que los derechos de vía.
0: No, pero yo que imagino que esto es municipal.
9: No, fíjese que la CID es la encargada de los derechos de vía, Walter. Mm. Sí, es la encargada de mantener.
0: Pero en las ciudades no se meten los alcaldes, se encargan. Yo digo que en vez de estar molestando a esta gente, mejor preocúpense por arreglar la calle principal, que es una vergüenza. Miren, hoy pasé por ahí y hay un hoyo, muchachos. ¿Como de cuánto le puedo ir? De 2 cuartas hacia lo largo.
9: ¿A dónde?
0: En la calle. Yo vi ahí cuando cayó un 3.0.
9: ¿Pero a dónde?
0: Pocha, qué barbaridad. En la mera calle de Sabá.
6: Pero es que este alcalde es tan ruin como administrador que no puede mandar un patrol ahí y estarle pasando.
9: Es que no le corresponde a él. Es carretera, la carretera.
6: Él está cobrando impuestos a todos esos comerciantes que están ahí, ¿qué le cuesta mandar un patrol siquiera una vez por semana ahí, hombre?
9: Es como que este tramo de la Texaco al Triángulo estuviera malo, pésimo. ¿A quién le corresponde repararlo?
6: ¿Que es la municipalidad o es el gobierno? Sí, pero ya lo había reparado Juan Carlos aquí en Olanchito, hombre.
9: Bueno, ya ahí es diferente,
6: ¿verdad? Sí, claro. Pero él no se puede poner a eso como administrador.
0: Pero
6: no
0: también los comerciantes de ahí están muy bocas abiertas.
9: Miren los 4 años.
0: Están muy lentos ahí.
9: Miren los 4 años anteriores de Juan Carlos, que el gobierno nunca le mandó maquinaria para reparar caminos secundarios.
6: Acá toda esta margen izquierda y todo.
9: Y él siempre lo hizo.
0: Bueno, adelante con el informe, querido Volver.
10: Departamento Municipal de Justicia y la Unidad Municipal del Ambiente de la Alcaldía están desalojando, quitando estas casetas que están en la vía pública, en la salida Tocoa, cerca del estadio municipal.
11: Y nosotros el día de ahora andamos lo que es desmantelando estas casetas que están en esta área verde, y pues recibimos instrucciones, ¿verdad?, de parte de los patronatos y del comité y la corporación, ¿verdad?, sobre estas casetas que estaban instaladas en este lugar y tenían que ser desmanteladas porque es un área que le pertenece al estadio. Y recordar que el estadio está en mantenimiento y todo eso, pues necesitamos liberar todo lo que es la zona.
12: ¿Una área pública aquí?
11: Sí, es un área pública. Ya se había instalado aquí y también ya lo habían hecho como un cuarto, porque aquí ya habían camas y todo, y como cocina, aquí cocinaban. Entonces ya todo eso, pues, un área verde ya no se puede tener lo que es una habitación. Y prácticamente aquí ya estaba como una habitación, ¿verdad? Entonces, de hecho, ya habían hasta unos bloques, eso significa que ya iban a construir, por eso se decidió a desarmar todo lo que, de liberar todo lo que es el área de este lugar.
12: ¿Se van a quitar todas las de este al lado?
11: Sí, se va a quitar todo lo que es el ordenamiento, liberar todo lo que es la zona del estadio. Ya si las otras personas de los vecinos de aquí les permiten a ellos, pues ya es cosa que frente a su propiedad habría una... lo que es una venta de verdura. Entonces nosotros lo estamos liberando solo que es la zona de aquí del estadio.
12: ¿Y ya tenían incluso hasta un cuarto?
11: No, aquí ya había cama, como vivienda. Y de hecho ya la denuncia también se recibió porque habían hecho lo que es un servicio en esta zona, ya había ahí hacían sus necesidades, porque recordad, es un área verde y había lo que es un servicio. Ahí hacían sus necesidades, entonces no podía estar pasando esto en esta zona.
12: La gente empieza con una pequeña choza y van construyendo después.
11: Sí, así comienza la gente. La gente comienza haciendo sus pequeñas chozas para vender verduras. Entendemos que la gente tiene que vender sus verduras, pero de acuerdo a su... no tomándose las áreas verdes. Y aquí es un área que le pertenece al estadio. Se recibió esta denuncia de parte del patronato y vecinos de este lugar sobre este lugar que había un servicio, malos olores. Y nosotros venimos en meses anteriores y sí, verificamos esto, que había un servicio aquí prácticamente en este cuarto. Entonces tuvimos que actuar el día de ahora. Siempre, de verdad, nosotros no queremos dañar a nadie, pero este es nuestro trabajo, ¿verdad? Liberar las vías de las áreas verdes y pues aquí eso andamos.
12: ¿Y no se va a permitir que nadie se vuelva a colocar acá?
11: No, aquí no se va a permitir. En lo que es, durante estemos nosotros en nuestro periodo trabajando, nosotros no vamos a permitir que en esta zona sea ocupada por vendedores. Ya son instrucciones que hemos recibido, ¿verdad? De liberar todo lo que es la zona, porque recordad que aquí se va a poner publicidad de los comerciantes en la parte de afuera, porque el estadio está en remodelación y necesitamos todo lo que es esta vía libre, porque viene la publicidad, ¿verdad? Y entonces por eso andamos aquí trabajando con lo que es el personal de UMA y con los policías municipales.
12: Con esto se quiere despejar las vías públicas en esta zona de la entrada de Sabá por el sector del estadio. Para más televisión, Olver Velázquez.
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1: Cinco de la tarde con 20 minutos.
2: 5:20 p.m.
3: Continuamos con más noticias. El abogado y periodista Omar Amir Carvardales nos informa que ha platicado con el doctor Castillo. Siempre he dicho, y me gustaría y he querido, que el hospital ya no sea regional, sino que sea de área, porque acá es un centro hospitalario que se llena.
4: No, al revés, que sea de regional y no de área.
3: Ah, de área es más pequeño, regional es más grande.
4: Sí.
3: Yo le dije en su momento a la ministra, a Mario Lorena Vallecillo, era la ministra en el gobierno de Xiomara Castro, pucha ministra, ayúdenos. Una vez le dijo a la que era vieja loca, Carla Paredes, la
1: ella ministra. Era la ministra, ella era como asesora, estaba ahí, ¿verdad? La científica.
3: No, era ministra.
1: Sí, ministra de qué
3: tecnología. Estaba. No cobraba, eso sí. Entonces, siempre me decía, si te tiene razón, mire doctora, le digo, si no lo hacemos ahorita, le digo, que usted está ahí. Sí, Walter, vamos a hacer la pelea. Ella tenía buena intención, pero ustedes saben cómo son las cosas.
5: Es que para que sea hospital regional se necesita una población de unas 200,000 personas. Y esta comarca, esta región no las tiene. Escuchemos lo que manifiesta el doctor Castillo acerca de por qué no se convierte el AME en un hospital regional. Platico con el doctor Castillo, el titular del hospital, doctor Aníbal Morillo Escobar, en la parte de la dirección, y nos habla acerca de la lucha, el camino para que este hospital algún día pueda ser un hospital regional. ¿Cómo está este proyecto hasta este momento?
6: Verdad, es un sueño bastante grande soñar que nuestro hospital sea un hospital regional, porque realmente es un área bastante difícil la adquisición o la contratación de especialistas. Eso va a ser un eslabón difícil de vencer, porque los especialistas no quieren venir a esta área, a este sector. Todo eso se nos hace dificultoso contar con más especialidad que lo que requiere para ser un hospital regional. Y entonces, sueño hay, gana hay, actitud hay, deseo hay, pero viendo la realidad es bastante difícil, guardarle, que nos vayamos a convertir muy pronto en un hospital regional, porque la dificultad va a ser en la contratación de nuevos especialistas.
5: Para que no se cumpla este sueño, ¿qué papel negativo juega la población que abarca el hospital?
6: La población, no te puedo decir que sea negativa, al contrario. Nosotros estamos atendiendo una población que es bastante extensa, porque tenemos el acierto de que la gente de Sabá, la gente de parte de Colón, prefieran venir hacia nuestro hospital que ir al hospital de Tocoa. Eso es algo ventajoso que tenemos. Tenemos también de la parte de Olancho, que una buena parte de Olancho viene hacia nosotros. Y tenemos una parte de nuestro propio departamento de Yoro, que de Jocón para acá, hacia acá, vienen para el hospital a buscar atención. Entonces, eso es algo que tenemos a favor. La población creo que no va a ser el problema. El problema va a ser la adquisición, nuevamente te repito, o la contratación de nuevos especialistas de otras ramas.
5: Que venga gente a este hospital del departamento de Colón, que allá hay un hospital regional, ¿qué significa para ustedes?
6: No, satisfacción completa. ¿Qué significa? Que estamos dando respuesta a la población, y para eso estamos puestos, para darle respuesta a la población, y que se vengan para acá y que nos prefieran a nosotros, eso es una buena señal. Ya usted como medio puede decir, guardarle, ¿qué significa eso? Y de parte médica te digo que para mí una satisfacción como representante de este hospital.
5: ¿Van a dejar todo al tiempo, al destino, o seguirá la lucha para que algún día el AME sea regional?
6: No, la lucha va a continuar, guardarle. La lucha va a ser constante, y tengo la fe que muy pronto los especialistas de otras áreas como cardiología, más cirujanos, neurología, nefrología, puedan venir hacia acá. Es un sueño grande pero que no sea alcanzable, sí se va a alcanzar en algún momento.
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5: Son las 5 de la tarde con 24 minutos.
2: 5 de la tarde, 24 minutos.
3: Los abogados.
4: Ajá.
3: ¿Qué dicen?
4: ¿Ha quedado?
3: Sí, hombre, ha quedado.
1: De modo avión. Es
3: que están pensando, vamos a darles el encuentro entre Juan Orlando y Ana. El encuentro sexual, sobre todo.
4: No, no, no, no.
3: Cuéntese,
4: no,
3: encuentro, no, ¿qué va a pasar? No, imagínense que mente, muchacho.
4: No tanto eso. Bueno, vamos con una capacitación.
3: ¿Y cuál es el problema ahí?
4: No, ninguno. Bueno. Importante capacitación que ha convocado el Colegio de Abogados, capítulo de Blanchito, junto o invitando a las personas de la Cámara de Comercio en temas muy importantes que tienen que ver con la nueva ley de empleo por hora, como se le conoce, o empleo parcial, y también el tema de cálculo de prestaciones. Escuchemos a la abogada Ana Amalia Puerto y también al abogado Arturo Sanabria.
7: Bueno, el presidente y toda la junta directiva lo han tenido, ha sido una colaboración general y a mí me fue encargado contactar al abogado Fernando Mejía y contestándole a mi querido amigo Coco que sí, empieza la racha, pero la racha de capacitaciones, eso inicia, porque estamos comprometidos y queremos lograrlo, que todos los meses haya una capacitación sobre diferentes temas. Igual le digo a nuestro amigo, el juez Marco Murillo, sí, no solo ya sabemos, o yo no sé por lo menos quiénes son los colegas que interponen demandas laborales, pero este es un tema general, este es un tema de aprender todos, aprender colegas, aprender emprendedores, aprender empresarios, para que esta nueva ley, que es diferente a la que hubo hace unos 4 años atrás, sea aplicada como es debido. Y ahorita vamos a la práctica de cálculo de prestaciones laborales.
4: Y muy importante también el respaldo de la Cámara de Comercio y no digamos de los miembros del Colegio de Abogados.
7: Claro, estamos agradecidos con la presidenta de la Cámara, Yadira Hoch, y con don Claudio también, que está donando los diplomas de participación. Agradecemos la participación de ellos, la cooperación que han tenido con nosotros, los miembros del colegio, la junta directiva del colegio que preside el abogado Sanabria, y agradecidos también con nuestros colegas porque ha sido una participación completa. Aquí hay más de 100 y pico de colegas y empresarios recibiendo esta capacitación.
4: Excelente, estamos bien. Abogado también, Arturo Sanabria, como presidente del capítulo de Blanchito, yo creo que es muy oportuno también compartir esta satisfacción porque está la capacitación y hay una respuesta de los colegas y del comercio.
8: Sí, es correcto. Una ley muy importante, una ley que se ha tergiversado mucho en redes sociales y por otros medios, tal vez se ha tomado por el tema político, pero hoy los que hemos participado de esta capacitación nos hemos dado cuenta que es una gran herramienta que va a servir ¿a quiénes? A los empresarios, a los emprendedores, a los abogados y también a aquellos jóvenes que quieren trabajar, que quieren estudiar, que quieren aportar algo para la familia. Hoy han estado muy felices, agradecemos a todos los colegas, a los empresarios, una concurrencia muy fuerte en la mañana, 148 personas que estuvieron acompañándonos, algo que poco se sabe ver acá en Blanchito. Entonces, agradecerles por ese interés que han puesto y nuestra responsabilidad junto con la vicepresidenta y los demás miembros de la directiva es seguir trayendo este tipo de capacitaciones que vengan a potenciar más a todos los gremios del sector de acá de Blanchito.
4: Parte también de esas promesas de poder ir refrescando algunos conocimientos a los abogados, como también a otros nuevos que desconocen esta ley.
8: Es correcto. Para los colegas, importantísimo. Hoy hubieron preguntas ahí también por los temas de las visitas que hace la Secretaría del Trabajo. Hubieron preguntas muy interesantes donde se aclara el rol de cada quien. Y eso creo que es el valor agregado de esta capacitación este día.
4: ¿Dos temas son?
8: El primer tema fue la ley de empleo parcial. Muy interesante para los que nos gusta emprender. Y el otro tema que estamos comenzando ahorita en la tarde es el tema de cálculo de prestaciones, cálculos de accidentes, cómo se hace, qué parámetros se toman y todos esos detalles que a veces nos enojamos con las inspectoras o también nos vamos a poder asegurar que se haga de la mejor manera.
4: ¿Vienen más capacitaciones?
8: Sí, para el mes de septiembre tenemos ya consensuada, traemos un doctor de materia laboral. Lo han pedido los colegas y lo traemos para ahorita el mes de septiembre. Hay mucha gente ya inscribiéndose. Entonces, queremos invitar a los colegas de Blanchito, Arenal, Jocón, de todos los alrededores de Sabá, Zonaguera, que puedan ser parte de estas capacitaciones. Vamos a tener, como decía la vicepresidente, vamos a tener una capacitación en la medida de lo posible una vez al mes.
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0: Esta es la hora en Radio Ranchera, la mera mera. 5:44 p.m.
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0: Esta es la hora en Radio Ranchera, la mera mera. 5:57 p.m. Sábado 18 de julio, la doctora Mabel Cabrera estará atendiéndole en Agrocomercial Tocoa Olanchito, brindando los servicios de vacunación y desparasitación, hemograma y ultrasonido. 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